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0: ¿Cómo están? Bienvenidos a Todo Deportes. Iniciamos una nueva edición. 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Vamos a tener contacto ya en los próximos instantes con nuestro compañero Juan Riquelme. Este fin de semana se trasladó precisamente al Estadio La Granja de Curicó con una formación mixta, con una formación que le dio cabida precisamente a jugadores que no venían siendo titulares. Lamentablemente, en un partido que, tal cual nos comentaba don Juan Diego Fuentealba, nuestro compañero que estuvo allá, no fue de tan alto vuelo. Ñublense terminó cayendo por un tanto a cero ante el representativo de Curicó Unido. Cabe señalar que la alineación que presentó el técnico Juan José Rivera fue bien alternativa, con hombres que no habían tenido mucho minutaje en la presente temporada. Estuvo en portería Hernán Muñoz con la casaquilla número 25. Los tres centrales en esta oportunidad fueron tres hombres que no han tenido titularidad cabal este año, como lo son Carlos Salomón, Pablo Calderón y también el jugador Diego Céspedes. Ellos fueron los centrales. El lateral volante por izquierda fue el jugador Vicente Guzmán y por derecha fue Diego Sangüesa, dejando en zona media a tres hombres, a los jugadores Joaquín González, David Daniel Saavedra y el mediocampista de contención León Mancilla. Dos hombres en ataque, Alex Valdés y Franco Rami. Eso fue lo que presentó el elenco de Ñublense allá en la Granja de Curicó. Después vieron minutos en este compromiso Fernando Velar, Lucas Molina, Toledo, Montesinos y Justin Poblete. Fueron los jugadores que utilizó el técnico Juan José Rivera para tratar de sacar adelante este compromiso, que lamentablemente no pudo. Es el arranque de Ñublense en esta competencia. Curicó también presentó un equipo más mixto, pero de igual manera logró imponerse a Ñublense. El elenco de Curicó alineó con Vergara en portería. Medina estuvo por el sector derecho, López y Colombo fueron los centrales del elenco de Curicó Unido y Ronald Guzmán estuvo en la zona media, en la zona defensiva, Ronald Guzmán lateral izquierdo, y en la zona media Erwin Sangüesa, el jugador Machado y Ormeño fueron los jugadores que dispuso el técnico Damián Muñoz. Saldivia, Ian Aliaga y Pérez fueron los tres atacantes para este compromiso que se disputó en el Estadio La Granja de Curicó. En una fecha que era la tercera y que para Ñublense fue la número uno. Saludamos a nuestro compañero Juan Riquelme, con quien compartimos esta edición. ¿Cómo está, Juan?
1: Hola, Nelson. ¿Cómo le va? ¿Cómo está? Buenas noches. ¿Me escucha bien?
0: Absolutamente bien, Juan Riquelme.
1: Ah, como escuchaba de fondo la música, pensé que estaban invitando al Mundial.
0: Sí.
1: ¿Cómo le va? ¿Cómo está?
0: Bien, estamos con Ñublense Curicó. Después seguramente usted nos va a reseñar un poco más lo que ha sido este Mundial, que ya está en franco desarrollo, con algunas selecciones que están quedando ahí en el limbo, que todavía no pueden ratificar su clasificación, que son selecciones de trayectoria. Pero comentábamos que lo de Ñublense ayer no pudo con un equipo mixto, donde presentó mucha gente de casa el técnico Juan José Rivera.
1: Sí, tal cual. Lamentablemente cayó por la mínima, pero bueno, podía suceder, pensando claramente en lo que hizo Juan José Rivera, porque uno pensaba que esta mixtura, digamos, iba a ser también algo así como un 50-50, pero optó por bastante gente joven, aunque cuidado, de todas maneras me parece que igual Ñublense podía competir un poquito más. Recordemos que estaban jugadores como Calderón, que es titular, Céspedes, el mismo Rami, bueno, el chico Saavedra ha jugado, el chico León también. Entonces, no sé, por ahí a uno le sorprende un poquito, no porque no pueda perder, sino fútbol, eso pasa. Pero me parece que el resultado, más allá de ser negativo en el fútbol, igual también genera ciertas dudas, con un mensaje que no hay que dejar pasar, ¿eh? Porque muchos se discutía que los muchachos jóvenes no tenían presencia en el primer equipo. Bueno, ahora lo tuvieron y aparentemente no dieron de cancho. No digo que no, con esto que haya que dejarlos de lado, pero a lo mejor no esperaba un poquito más.
0: Efectivamente, bueno, es el primer partido de esta Copa Chile. Vamos a escuchar lo que declaró Pablo Calderón, el zaguero central de Deportes Ñublense, una vez ya concluido el compromiso. Esto declaró
2: Pablo. Que dolido, duele esto, todos queremos ganar, más nosotros que jugamos lo más grande. La verdad que duele, pero también sirve, porque sirve para los más chicos, para aprender y saber que estos equipos de esta categoría no es fácil de jugar. Que me sentí bien, bueno, la última nada más que me apretó un poco, pero bien, normal, digamos, yo creo que es normal de los pocos partidos que venía jugando muchos minutos. Sí, bueno, la verdad que tuvimos una charla ahí y hay que dar vuelta a la página, tenemos que sumar sí o sí todos los partidos que nos quedan. Si queremos clasificar, esto es así, tenemos que empezar a sumar a tres. No podemos ver un empate, esto también es un incentivo para los más chicos, para meterle lo que viene y para un aprendizaje, como lo dije también. Un golpe, pero como te digo, allá va a ser diferente. Yo creo que allá el profe también hará algunos cambios. Va a ser mejor y allá lo tenemos que dar vuelta sí o sí.
0: Ahí estaba la declaración de Pablo Calderón, Juan, al término del compromiso.
1: Sí, como estábamos comentando, Nelson, la mía, reitero lo personal, pero bueno, ya es cosa de cada uno. Igual me preocupa el resultado, reitero, no es porque no se pueda perder, si al final de cuentas los mejores también pierden en todo tipo de ámbito del deporte, pero ya se quitan para que comillas los que están haciendo el primer equipo, porque la mayoría de los muchachos están
0: Se está distorsionando un poco, para ver si se puede tomar mejor ubicación, Juan Riquelme.
1: Ahora la está bien.
0: No, yo le aconsejaría cortar y volver a llamarnos, Juan.
1: Ya,
0: vamos a escuchar lo que declaró el técnico Juan José Rivera, el análisis que hace el técnico ñublensino de lo que fue esta derrota ante Curicó Unido.
3: Fue un partido parejo, sumamente parejo. El primer tiempo, me parece, fuimos un poco más dominadores nosotros, no tuvimos, bueno, en general, sacando el remate del segundo tiempo y un par de transiciones, no tuvimos tantos problemas en todo lo que es la zona defensiva nuestra. Sí creo que ofensivamente pudimos hacer algo más. El primer tiempo lo hicimos bien, el segundo con las modificaciones intentamos algo diferente en cuanto a variantes, y un partido que se destrabó con un lindo gol del rival. Nosotros no pudimos y no tuvimos la capacidad de poder generar algo más contundente en zona de ataque. Hablo del conjunto, del equipo, nunca hablo de solamente atacante. Nosotros en el colectivo ya pudimos hacer algo más. Entraron nuestros jóvenes también, quisimos darle la posibilidad, es parte de lo que hemos planificado para ciertos partidos, ¿no es cierto?, de lo que es la Copa Chile. Bueno, tampoco vamos a hacer tanta crítica. Hoy día jugó Juan Alto, un muchacho que han tenido pocos minutos, poca continuidad, y se entiende muchas veces que existen algunos, ¿no es cierto?, algunos baches, por decirlo así. Es muy normal que pase, porque no tiene la continuidad que a lo mejor tiene un grupo. Pero fue un partido
0: para... Hasta ahí la declaración. Parte del análisis de Juan José Rivera, Juan.
1: ¿Ahora en eso me escucha bien?
0: Sí, muy bien.
1: Ah, qué bueno, para que no suceda lo que ya pasó. Sí, bueno, escuchábamos en primera instancia también lo que señalaba Pablo Calderón y ahora el técnico Rivera, pero a uno le da la sensación, Nelson, que ese tema de tener el minutaje, ¿no es cierto?, prácticamente como una espada de Damocles para los técnicos, no le hace bien a los muchachos, porque por ahí, claro, juegan, pero para cumplir el minutaje, por un tema de reglamento. Pero me parece que esto tiene que ver, es el resultado de que los muchachos no jueguen muchos partidos seguidos, no tengan más minutos, varios de ellos, no solamente uno en especial, porque así de alguna forma usted también los hace más competitivos, se les impregna más ese tema de la superación, cierto, personal, y después empaparse con el tema colectivo del plantel. Yo creo que se les pasa un poco a los muchachos, porque reitero, no es que sean malos jugadores ni León ni los que ya hemos mencionado, sino que básicamente el término de no tener más minutos, yo creo que por ahí pasa un poco también, es que los muchachos por ahí, claro, se los tira de la noche a la mañana a buscar un resultado que los hace responsables a ellos también, y yo creo que eso se termina pasando la cuenta.
0: Vamos a escuchar lo que declaró Juan José Rivera respecto a hombres que están con complicaciones físicas en Ñublense.
3: Bueno, el cambio de Guzmán, que a mi juicio estaba haciendo un muy buen partido, fue con un golpe que tiene el empeine que lo dejó inflamado, morado, con sangre, no se me salió. De hecho, hay que evaluarlo, ver cómo está. Joaquín tuvo un calambre en sus dos piernas, tuvo un desgaste importante igual, ¿no? Viene con un poquito menos de continuidad. Muchas veces los muchachos que vienen con menos continuidad se resienten un poco más desde ese tipo de situaciones. Y fueron dos cambios más obligados que tuvimos que hacer. El de Diego Sangüesa está planificado porque también nosotros tenemos bajas en esa zona del equipo. Nosotros no tenemos hoy día Graciani por un tiempo, está Campos también afuera y se nos vienen también muchos partidos. Estaba planificado que jugara un tiempo. Y nada, después sí creo que el segundo tiempo manejamos un poco más el balón, pero fuimos un poco profundo. No, me parece que pudimos hacer algo más en el duelo, algo más en la finalización. Tuvimos acciones para terminar en un centro metiendo balones al área y nos diluimos, volvíamos atrás y quizás tuvimos exceso de rotación de balón. Yo muchas veces creo que cuando uno tiene el balón y va perdiendo, tiene que ser un poquito más punzante en lo que es la finalización.
0: Ahí estaba el Coto dejando varias cosas a analizar, ¿eh? Él considera que tuvieron mucha rotación de balón, pero poca, algo que usted lo ha apuntado más de alguna vez, poca profundidad, y también lo de el jugador Graciani, ¿eh? En el último partido él sintió un tirón y va a estar algunas semanas, de acuerdo a lo que señala el Coto Rivera, y lo propio para Felipe Campos en la zona de centrales.
1: Sí, preocupa porque recordemos que Ñublense ya tiene de nuevo actividad este próximo día jueves, Nelson, por el torneo, por la otra liga, frente a la Universidad de Concepción, acá en Chillán. Por tanto, me parece que los tiempos son bastante breves, muy cortos para la situación de la recuperación de determinado jugador. Por eso es que es importante, y lo hemos dicho hasta la sociedad desde el comienzo de año, no solamente con Juan José Rivera, sino que con todos los técnicos que han estado en Ñublense, que usted tiene que alargar los planteles, pero darle minutos de juego. Y ese tema, Nelson, de poder conseguir, ¿no es cierto?, un poco la frescura de los jugadores tiene que ver, cuando me refiero a la dosificación, básicamente, tiene que ver justamente con saber utilizarlos de acuerdo al tiempo, de acuerdo al minutaje. Y ahí yo creo que en eso quizás, no solamente Rivera, le ha pasado a muchos técnicos, que por cuidar los resultados, ¿no es cierto?, por no arriesgarse, por esa falta de valentía muchas veces, no sé si la palabra correcta es valentía, pero por lo menos el arriesgarse más, claro, apuestan por jugar grande y lo van desgastando, porque si quiero o no, más allá de que los torneos en Chile no sean a 100 kilómetros por hora, porque se juega prácticamente conversando con los rivales, pero aún así Tres Ligas los maltrata, los va gastando, los va de alguna forma consumiendo poco a poco, y eso finalmente termina pasando la cuenta. Por eso que él habla el tema de Graciani, y por eso que uno también se refiere a cómo dosificar justamente con lo que tiene en la banca y con lo que dice relación con el primer equipo. Pero bueno, vamos a ver cómo lo arregla de aquí o de cara a lo que viene en el futuro próximo, porque tampoco vamos a llevar la pradera por esto, si el tipo igual ha hecho una buena campaña, pero los detallitos son los que van marcando finalmente las diferencias para que en algún momento usted también no consiga los logros que tiene planificado en su hoja de ruta. Pero, reitero, esto pasó, el fútbol de la revancha toda la semana, y vamos a ver qué pasa de cara a lo que viene.
0: Bueno, reiteremos cómo formó Ñublense allá en Curicó. El golero fue Hernán Muñoz, los tres centrales fueron, el líbero fue Carlos Pablo Calderón, lo acompañaron Carlos Salomón y Diego Céspedes. El lateral volante por derecha fue Diego Sangüesa. Por izquierda estuvo Vicente Guzmán. En la zona de volantes dispuso a León Mancilla, Daniel Saavedra y Joaquín González. Delante precisamente del jugador Diego Sangüesa. Y para dejar en ataque a dos jugadores como lo fueron Alex Valdés y el centro delantero Franco Rami. Así formó Ñublense en este compromiso y la van y vieron minutaje en el equipo de Ñublense en el minuto 46, arrancando el segundo tiempo, Fernando Ovelar, que ingresó por Diego Sangüesa, fue a la posición de lateral volante por izquierda Joaquín González, y Ovelar fue una suerte de engancha ya en Curicó desde el segundo tiempo. González por la posición de Sangüesa y Ovelar como un enganche, teniendo para el corte a Daniel Saavedra y al jugador León Mancilla. En el minuto 54, Lucas Molina ingresó por Vicente Guzmán, que ya detallaba el técnico Juan José Rivera, sale por una lesión en su empeine. En el minuto 61, ingresa el jugador Justin Poblete por León Mancilla. Mancilla es un hombre más de corte, Justin Poblete es un hombre más de generación de fútbol. Y en el minuto 77 lo hace Christopher Montesinos por Joaquín González, poniendo toda la carne a la parrilla el técnico Juan José Rivera para tratar de revertir la derrota parcial, que a la postre fue definitiva, de Curicó sobre Deportes Ñublense. De los de casa vieron minutaje Christopher Montesinos, Justin Poblete, Lucas Molina en este compromiso, también Daniel Saavedra y el jugador Vicente Guzmán. 5 hombres formados en casa vieron minutaje allá en Curicó. Quedaron ahí a la espera, pero estuvieron en banca Bastián Muñoz, Martín Araneda, delantero, Felipe Reyes, defensa, y Pablo Toledo, delantero, y Claudio Sandía, arquero. Eso fue lo que mostró Ñublense allá en Curicó.
1: Bueno, cuando uno revisa la formación desde el inicio, Nelson, por lo menos yo diría que casi un 50% de jugadores son quienes han alternado el primer equipo. Algunos han sido titulares en su momento, como el caso de Rami, como el caso de Calderón, Céspedes, bueno, Salomón vino también para pelear un puesto. Sangüesa es un titular permanente, más allá que ingresa los segundos tiempos, pero siempre está ahí siendo opción o la primera opción del técnico Rivera. Entonces tampoco yo le decía que haya ingresado con tanto muchacho joven. Pero reitero, me parece que finalmente no se cumple lo que esperaba el técnico Juan José Rivera. Pero esta Copa Chile está recién, todavía quedan partidos por delante. Seguramente Ñublense acá debiese poner la artillería pesada cuando venga Curicó. Y ya seguramente eso pasa ya al pasado del técnico Rivera, que ahora ya seguramente se concentra en lo que va a ser el duelo frente al elenco de la Universidad de Concepción acá en Chillán.
0: Oye, vamos a escuchar a Vicente Guzmán, chico que estuvo ahí en el Mundialito de Loncoche con nuestro buen amigo Manuel Pepe Lara, ahí de la cantera, de los que saca Don Pepe. Vicente Guzmán, sobre lo que fue este compromiso con Curicó, el arranque de titular desde el primer minuto, esto señaló Guzmán a Todo Deportes.
4: Me sentí muy bien, más suelto, con menos ansia, menos nerviosismo, un poco igual infeliz por el resultado, porque ellos... La verdad, en el primer tiempo no nos llegaron con profundidad, ni el segundo, la verdad, tampoco. Encuentro que fue el gol nomás. Pero muy feliz por sumar minutos, seguir así. Un poco dolorido, la verdad, es que cuando fuimos a disputar la pelota, me barrí y me pega con todos los zapatos. Y entonces ahí me dolió bastante, la verdad. Se me hinchó al tiro y quedó la pelota ahí mismo, entonces tuve que seguir jugando nomás.
3: ¿Hubo consejos del Chucky?
4: Sí, obvio, siempre hay consejos del Chucky. Él me ayuda toda la semana, en verdad, hablándome, aconsejándome qué hacer y así.
5: He trabajado duro este año, igual el profesor Osvaldo, movimiento físico.
0: Ahí estaba Vicente Guzmán, el hombre que le tocó reemplazar al Chucky Campuzano allá en el Curicó. Y también vamos a escuchar a Justin Poblete, mediocampista creativo, que salió de la selección amateur de Quillón, que ya tuvo en su debut hace algunos meses y que volvió a jugar, volvió a ver minutos el hombre de Quillón. Esto declaró Justin Poblete.
6: El primer tiempo estuvo muy apretado y el segundo ellos se echaron atrás y nosotros tuvimos harta oportunidad de gol que no pudimos aprovecharla. Yo tuve un tiro, la verdad es que muy triste porque se nos fue un poquito por arriba, pero nada, hay que levantarse y seguir al próximo partido. Me pidió que acompañara un poco más ofensivamente a Ale y a Rami, y eso, que yo, lo que nos dijo en la charla, que aprovecháramos el lado contrario, y eso es lo que yo busqué con mis pases y creo que lo pude lograr. Nunca me imaginé jugar un partido así, un partido difícil. Nos vamos con una pena terrible, pero bueno, hay que seguir y seguir nomás. Sí, obviamente, ahí vamos a ganar.
0: Ahí estaba Justin Poblete, el hombre de Curicó, el hombre de Quillones, que ya tuvo más minutos. Entiendo que es el segundo partido de Poblete, que había debutado el año pasado, Juan, con el técnico Ronald Fuentes.
1: Bueno, lo importante, Nelson, más allá de, creo que igual molesta un poquito el resultado, nadie quiere perder. Lo relevante de todo esto es que los muchachos jóvenes vieron minutos, ya sienten lo que jugar en el primer equipo, y eso me parece que también para ellos es valorable, es muy destacable, y seguramente van a sacar mucho rédito positivo de cara a lo que viene para unas futuras seguramente convocatorias, o por qué no también ser opción para el primer equipo. Así que me parece que también los muchachos jóvenes eso lo tienen que tener, o lo tienen que tener a ellos muy muy contentos, muy felices.
0: Bueno, recordemos que los resultados de esta fecha del fútbol de Copa Chile fueron los siguientes en esta jornada disputada este fin de semana, correspondió a la fecha 3. Jugaron Audax Italiano 0, Deportes Santa Cruz 1, Arica 1, Deportes Limache 3, Palestino 4, Magallanes 1, Coquimbo 3, Iquique 0, no levanta cabeza Iquique, Copiapó 0, Católica 3, Cobreloa 2, Cobresal 0, que sigue sumando derrotas, Recoleta 0, Colo-Colo 3, Ranger de Talca, el primer triunfo de la temporada por Copa Chile, 2-1 sobre la Universidad de Concepción, con Iván Rosas como gran refuerzo de Ranger de Talca y con Ivo Basay en la dirección técnica. Ranger 2, la Universidad de Concepción 1, Everton 2, San Luis 2, Huachipato cayó 0-2 ante Puerto Montt. No ha podido Jaime García en Huachipato tener una navegación sin turbulencia. O sea, gana uno, pierde otro, parece que se afirma, cae. No ha podido Juan allá en Talcahuano replicar todo lo que hizo Cañulense.
1: Lo que pasa es que tiene, bueno, guardando la analogía de la comparación, tiene cierta similitud con Bielsa. Bielsa tiene una mecanización que no la cambia, no la tranza nunca, incluso aunque quede fuera un mundial, como le pasó en Argentina. Yo creo que a Jaime García, no sé, pues uno lo dice, digamos, desde el hincha, porque uno tampoco es técnico, pero hay que elegir cuando una ruta no es la correcta, ir viendo otra pista. Y yo creo que eso está faltando a Jaime García, el de comprender que el fútbol te juega de distintas maneras, no solamente como él cree que puede ser de una forma. Y eso yo creo que de alguna manera le pasa un poquito la cuenta, reitero, sin que sea un mal técnico. Pero lo de García viene hace rato con este tema de una sí, una no. Hay que tener cuidado, porque mire que la paciencia de los dirigentes es bien especial. Pero seguramente se irá a recuperar. Pero yo vi el partido con Huachipato y Puerto Montt, sin hacer mucho, le ganó por un 2-0, que tampoco es menor. Para un equipo de primera división, más allá de que haya hecho una mixtura, pero también tenía jugadores grandes que estaban en el primer equipo, algo parecido a los de Ñublense. Pero bueno, esto pero también hay que ver desde qué punto lo toman los técnicos, Copa Chile, más allá que también de opciones de ir a una Copa Internacional. Hay tres competencias que están, digamos, vivas. La Liga también ofrece cosas interesantes. Bueno, vamos a ver finalmente qué piensan los técnicos, porque hacen este tipo de mixturas también.
0: Antofagasta le ganó 4-2 a Deportes La Serena. Temuco igualó 1-1 con Deportes Concepción. Unión La Calera cayó 0-2 ante San Felipe. Curicó Unido le ganó 1-0 a Deportes Ñublense. La Universidad de Chile goleó 4-1 a Santiago Wanderers. Y O'Higgins y Unión Española empataron 1-1. Esos fueron los resultados de esta tercera fecha de la Copa Chile. El próximo rival de Ñublense es la Universidad de Concepción, el próximo día jueves, en condición de local, 19:30 horas acá en el Nelson Oyarzún Arenas. En aproximadamente 2 meses, Juan Riquelme, Ñublense habrá jugado 5 partidos con la Universidad de Concepción.
1: ya están terminando como amigos, ¿eh? Ya no se quieren hacer goles, ni uno ni otro, porque se agarraron demasiado cariño, yo creo, y eso, ojalá que Ñublense se lo olvide acá cuando juegue con la U de Conce, porque, claro, es inédito. Bueno, eso es lo que nos ofrece el fútbol chileno, bueno, de repente con estos sorteos, estas programaciones, que yo no sé a dónde las sacan, a quién las hace, pero bueno, la pregunta que uno siempre se hace, ¿qué viene después de esto? Vamos a ver.
0: Bueno, vamos a ir a la pausa, Juan, de vuelta vamos a estar, estuvimos el fin de semana con lo que fue la fiesta de Ñublense, de la Universidad de Chile, ahí en apoyo a don Pedro Pablo Díaz, mucha gente de la U, me parece que respondió más gente de la U que la de que el hincha de Ñublense, pero fue una enorme fiesta, una gran instancia para que don Pedro Pablo se reencontrase con muchos amigos de la U, muchos amigos de Ñublense, y que reconocido es don Pedro Pablo Díaz entre los jugadores de la U, más allá de los que estuvieron, Juan, en su propia generación, los que vienen están muy claros de lo que significó Pedro Pablo Díaz como futbolista.
1: Sí, yo creo que eso es lo más destacable, más allá si fue poca o mucha gente, porque también hay un tema que uno tampoco lo va a señalar ahora, pero bueno, siempre se cometen algunos errores que pasan la cuenta un poquito, pero lo más importante, yo me quedo con lo que señala usted, el compromiso que tuvieron los compañeros de la U, porque no vino gente cualquiera, no vinieron tipos jóvenes, sino que tipos contemporáneos a lo que era justamente como jugador Pedro Pablo Díaz, y cierro con esto lo que tú señalabas, el gran recuerdo que tienen de él, el gran recuerdo y el gran respeto hacia Pedro Pablo Díaz, que no es menor.
0: Efectivamente, hacemos la pausa y ya estamos de vuelta con este tema acá en Todo Deportes.

0: Cariñosa, ¿cuál es la temperatura?
1: 6 grados, 6 décimas.
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9: Nos vamos a la parte final de Todo Deporte. 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Bueno, comentábamos, Juanes, que este fin de semana, el pasado día sábado, se vivió esta fiesta del fútbol con gente de la U, con gente de Deportes Ñublense, que le dieron vida a esta actividad benéfica. Y yo diría que aparte de benéfica, fue un reconocimiento precisamente a don Pedro Pablo Díaz, donde se pudo ver todo el cariño que hay de los jugadores, de la hinchada de la U y también de los jugadores y de la hinchada de Deportes Ñublense.
10: Sí, tal cual. Claro, en primera instancia, digamos, es el tema benéfico para paliar un poco, ¿no es cierto?, todo lo que conlleva esta situación que vive lamentablemente nuestro querido amigo Pedro Pablo Díaz, cariñosamente le decimos el pedacito de lomo, mucha gente lo conoce también por ese apodo, pero también no es menor lo que usted señala. Yo creo que, ojo con el tema, que también va un reconocimiento, porque lo dijimos, vienen jugadores de bastante renombre, seleccionados nacionales también, entonces eso habla del peso específico que tenía como jugador también Pedro Pablo Díaz en su paso por el equipo que ya conocemos, principalmente la gente de la U, que es la que más apareció para acá, así es que yo creo que también hay que quedarse con lo que usted señala, el reconocimiento, que no es menor para Pedro Pablo Díaz.
9: Bueno, se envió una nómina el otro día de los hombres de la Universidad de Chile que estuvieron, pero yo les puedo decir, los que estuvieron, estamos acá con la nómina, estuvo en la Universidad de Chile Sergio Bernabé Vargas, Waldo Ponce, Horacio Rivas, Mauricio Aros estuvo en este compromiso, también estuvo Marco Estrada, estuvo el jugador Eduardo Navea, que era de la U, tuvo una carrera ahí en Iberia, no es tan reconocido como otros. También estuvo el también estuvo Patricio Mardones y estuvo Dino es un amigo de Alexis Sánchez, que fue compañero de él en las series menores de Cobreloa, donde llegó Alexis, llegó Aránguiz, llegó también Vargas, llegó Junior Fernández, pero Dino se quedó ahí en la anécdota, es un youtuber que siempre tiene muchas anécdotas con ese grupo de jugadores con los cuales fue compañero, pero que lamentablemente él se quedó rezagado. En Ñublense estuvieron José Mardones, Ricardo Parada, Ángelo Lozano, Edgardo Medina, Hernán Blasco. También estuvo Cristian Bustamante, Hugo Bello, que está bastante recuperado. El técnico fue Guido Sánchez, estuvo José Herrera, Gabriel Sandoval en este compromiso, Cristian Reinero, Renato Ramos, Miguel Jiménez estuvo también en este compromiso y Daniel Briceño junto a Miguel Ángel Carbonell. Fueron los hombres de la U y de Ñublense que estuvieron en este duelo. Nosotros estuvimos ahí, vamos a escuchar algunas impresiones de quienes fueron partícipes de todo esto y que tras la jornada culminada entregaron declaraciones. Uno de ellos es precisamente Jorge Díaz, hermano de don Pedro Pablo Díaz, también seleccionado de ANFA Chillán, de la selección adulta en su momento. Esto declaró respecto a lo que fue la actividad Jorge Díaz.
11: Pletórico, alegría, contento por esfuerzo que se desarrolló este evento, en honor y reconocimiento a Pedro Pablo, tanto en la cosa deportiva como en la cosa emotiva, ¿cierto? Que no es menor. Imagínense que un acto de cariño y amor como este no se ve muchas veces en las canchas. Significa que el hombre hizo un buen ejercicio como deportista.
9: Ahí estaban las conclusiones de Jorge Díaz respecto a lo que marca su hermano Pedro Pablo, Juan.
10: Sí, bueno, nos alegramos igual dentro de todo. Yo no sé, bueno, la idea es quedarse con el resultado final, ¿verdad? Que tiene que ver con el apoyo que iba a ir a Pedro Pablo Díaz, pero yo me imaginaba de repente para Ernesto, no sé, preliminar con niños en alguna categoría infantil para arrastrar un poquito a los papás. Usted sabe que los niños son un buen gancho también, para haber tenido un poquito más de gente en esta actividad muy bonita por lo demás para el gran Pedro Pablo Díaz. Pero bueno, les reitero, tenemos que quedarnos con la intención, que es lo que vale, y que tenía que ver justamente con eso, con ir a apoyar a Pedro Pablo.
9: Bueno, Horacio Rivas, hombre de la U, también hizo declaraciones, su balance de lo que fue la actividad.
12: Carecidamente, porque esto se gestó en una situación de necesidad, y eso hay que decirlo, y en eso cuando recurrimos, por ejemplo, y pusimos las palabras sobre la gente de la municipalidad, en este caso con Camilo, con más Camilo Benavente, que no tuvo nunca objeción para realizar este evento, y eso yo creo que se refleja un poco lo que era nuestra necesidad de venir a aportar, de venir a aparecer y de estar. pero también el recibimiento que tuvimos, vuelvo a insistir, tanto de la municipalidad como ustedes mismos, la prensa, que yo creo que en eso han marcado un precedente muy importante, un hito muy importante, porque eso es lo mismo que dije anteriormente cuando uno dice hay que reforzar con la gente joven, o sea, con la gente que dieron algo por Ñublense. Hoy día están ustedes reflejando.
9: Ahí está Horacio Rivas recalcando precisamente la difusión que tuvieron los medios de comunicación para esta actividad. Y también entregó declaraciones Sergio Bernabé Vargas, a quien se le consultó si es que había visto jugar o había jugado en contra de Pedro Pablo Díaz. Recordemos que él es Vargas más de la mitad de los 90. Don Pedro Pablo estaba ya terminando a mediados de los 90. Esto contestó Sergio Bernabé Vargas respecto a Pedro Pablo Díaz como jugador.
13: Sufrí. Así que no, delantero muy fuerte, muy potente, muy peligroso, de una gran envergadura física. Y bueno, son de esos delanteros que siempre había que tener mucho cuidado por su movimiento y por sus características.
9: Esa era la impresión que tenía Bernabé Vargas de Pedro Pablo Díaz. Lo sufrí, dijo el Superman.
14: Sí, no solamente con Pedro Pablo Díaz, sufrió con varios Vargas en su carrera. Lo que estábamos comentando, claro, cuando usted era la formación de los que llegaron a aportar a esta cita, no estábamos lejos, porque son varios seleccionados nacionales. Entonces eso también, reitero, habla del peso, reitero, específico, nada más, que tenía Pedro Pablo Díaz, no solo como jugador, sino que también como persona. Y eso, reitero, también hay que reconocerlo. Así que bien por esa instancia y bien por ese compromiso con sus pares, pues, con sus pares de profesión.
9: Bueno, Renato Ramos estuvo en el 11 de Ñublense, también tuvo impresiones, el Tiburón.
15: Contento por primero ayudar a Pedro Pablo, poder reencontrarme con la gente de Chillán y con varios compañeros, ex compañeros, tanto en la Universidad de Chile como ahora en Ñublense, así que bien contento, y cuando se requiera de mí para este tipo de actividades siempre voy a estar presente, claro.
9: Ahí estaba Renato Ramos, que hizo un gol de cabeza de muy bonita factura al estilo del Tiburón. Renato Ramos, que era un muy buen cabeceador, Juan.
14: Sí, tal cual. De esos delanteros que no le tienen miedo al área rival, siempre están ahí, ¿no es cierto?, conviviendo con el riesgo, con el peligro. Yo le pregunto a usted personalmente, Nelson, ¿echó de menos jugadores más grandes de Ñublense que han tenido paso por acá también en esta actividad?
9: Bueno, siempre el espectro es bastante amplio, no todos pueden venir. A mí me parece que estuvieron los que tenían que estar, jugadores que igual tienen un nexo bastante potente. Estuvo Angelo Lozano, que es de acá, que siempre está en estos partidos y que siempre rinde. Lozano ahí afirma bastante la estantería. Estuvo Briseño, que siempre se luce. Oye, Briseño con espacio siempre tiene algo, mucho que entregar en los futbolísticos. ¿Sabe quién más me impactó? Porque todavía se vistió de corto, fue Patricio Mardones, que está prácticamente con todo el cabello cano, está un poco gruesecito, pero tiene todavía todo lo que tenía Patricio Mardones. Y también estuvo Roberto Reinero ahí en la capitanía de la Universidad de Chile. Otro muy reconocido en la U, el príncipe Roberto Reinero.
14: Que seguramente algo le irán a hacer cuando él ya, ¿no es cierto?, de por cerrado este capítulo, aunque nunca lo terminan de cerrar los jugadores, este tema de olvidarse de ser futbolista, porque como dice usted, también ha hecho historia, no solo en Ñublense, sino que en la Universidad de Chile. Llegar a ser capitán en la U no lo tiene cualquiera, así que también es un tremendo mérito de Reinero lo que logró en el elenco estudiantil.
9: Efectivamente, y fíjese usted que Hugo Bello jugó por Ñublense en el partido, pero también tuvo paso por la Universidad de Chile, con la diferencia de que Hugo Bello estuvo más marcado con Colo-Colo. O sea, Hugo Bello estuvo en la U el año 90, pero estuvo mucho más marcado con Colo-Colo. Seguramente por eso estuvo con la tricota de Ñublense y tampoco lo vimos que lo acogieran mucho de la U. No, es que él, si usted, Hugo Bello, usted lo ve más blanco que azul.
14: Sí, tal cual, pues sí, es cosa de mirar la historia. Otro hito importante que también tiene un chilenejo como Bello, jugar en los dos grandes no es menor. Se le escapó solamente a la Universidad Católica, a lo mejor no era muy creyente por ahí, prefirió la U y Colo-Colo, pero también, gran carrera.
9: Oye, y de las nuevas generaciones, Juan Leiva también estuvo en la U, en Católica. Pablo Parra en Colo Colo, en la U también, así que también algo dicen los de la nueva generación. Y cerramos con don Miguel Ángel Carbonell. Él es amigo, lo ve siempre, es admirador de Pedro Pablo Díaz. Miguel Ángel Carbonell, que dicen que nunca había encontrado, nunca había jugado con un delantero tan bravo como don Pedro Pablo Díaz. Nos contaba siempre la historia ahí de O'Higgins, cuando todavía no había las cámaras de televisión, no eran muchas. Y un defensor de O'Higgins le dijo guaso tal por cual. No vamos a explicar el chilenismo. Y don Pedro Pablo Díaz lo arregló como se arreglaban las cosas hace 40 o 50 años atrás. En algún momento estaba cerca del defensor, miró para todos lados, no estaba cerca el árbitro y le da un revés. Y se la tuvo que comer, no más el hombre de O'Higgins de Rancagua, quedó ahí, no hubo expulsión, no hubo nada. Y así se hacía respetar también a veces don Pedro Pablo Díaz. Esto fue lo que declaró respecto de la actividad Miguel Ángel Carbonell.
16: Soy muy amigo de él, lo vas a ver una vez a la semana casi, y de a poquito lo está sobrellevando y poder sobrevivir con esta terrible enfermedad, pero por ahora se le ve bien, gracias a Dios, y con todo el ánimo del mundo uno trata de estar con él, tirar la talla, como siempre él mentalmente está súper, súper bien fuerte, así que eso lo ha mantenido estar en pie.
9: Ahí estaba Miguel Ángel Carbonell. Y otra de don Pedro Pablo, me acuerdo en alguna oportunidad, Juan, estaba haciendo puesto de cancha detrás de los arcos cuanto antes se podía. Y ante Deportes Iquique, Arnaldo Avilés le pega un codazo y le rompe la nariz a Miguel Ángel Carbonell. Y en otra jugada, Avilés se queda en el suelo por una eventual falta y Pedro Pablo Díaz lo para de las mechas. Y no tuvo ni amarilla. Así era el fútbol en los 90, Juan Riquelme.
14: Sí, me gustó más la primera anécdota, porque estoy pensando utilizarla en eso, a ver si esta persona me escucha. Buen encendedor, porque es palabra, ¿no es cierto? A ver si resolvemos de esa manera, ya que de la otra no se puede. Pero no, así siempre hay historias sabrosas en esto del fútbol, y Pedro Pablo Díaz no podía estar aquí en la vida también. Así que,
9: oye, ¿sabe quién estuvo también presente? El hijo de Antonio Muñoz, que está en Santiago. Él se sintió muy agradecido porque la gente de Chillán acompañó bastante a su padre y estuvo acá también en el compromiso. Y él señalaba que él juega también fútbol, no profesional, jugaba en otra posición del campo de juego, pero desde que falleció su padre está jugando al arco. Y él tenía la íntima ilusión, viniendo a Chillán, que tal vez alguien le dijera, oye, juega algunos minutitos ahí con el nombre, por ser hijo de Antonio Muñoz, en la portería del equipo de Ñublense, algo por el estilo, pero no entendieron la idea. No se les ocurrió.
14: Lo que pasa es que está armado por muchachos prácticamente juveniles en el fondo, porque más allá de que algunos estén jugando, son chiquillos jóvenes, que muchos pertenecieron al tema de lo que era la tercera división de Ñublense, entonces para ellos uno asume, verdad, que algunos nombres grandes que uno eche de menos tienen que ver justamente con eso, básicamente. Pero bueno, lo importante es que se hizo la actividad. Pero siempre es bueno ir aprendiendo, ¿no es cierto?, de todas estas cosas para cada día mejorarlas mucho más todavía. Porque no será la última actividad que se va a hacer, porque hay más jugar también que seguramente van a necesitar en algún momento. Esperemos que nunca sea o sean cosas tan complicadas. Pero siempre es bonito reconocerlos en vida, lo que recién usted estaba comentando con lo de Hugo Bello, que también tuvo un problema de salud bastante importante. Nos alegra que esté un poquito más recuperado, pero siempre hay que estar atento y esperar lo inesperado en la vida.
9: Juan, eso en cuanto a la cobertura del fin de semana. Usted ha tenido la oportunidad de ver el Mundial, ¿no es cierto?
14: Sí, pues a mí me gusta ver fotos, me gusta ver deportes, veo de todo, ¿no?
9: Oye, un poco fuera del campo de juego, ¿ah? Está toda la fiebre de las láminas. ¿Qué pasó? Porque los mundiales anteriores no había sido tan fuerte como ahora.
14: Es que me parece que ahora el gancho comercial es más potente, se busca más el tema mercantil, ¿verdad? Y que tiene que ver mucho con quienes hacen este tipo de álbumes. Antes los álbumes eran de otro estilo, con otra motivación.
9: Pero es que a lo que voy yo, que parecía que venían en retirada y ahora como que ya volvieron en gloria y majestad.
14: Sí. pero bueno, ahí la gente tendrá que emitir su o hacer su evaluación una vez que esto finalice, pero se ha perdido un poco de, no sé, de cosa más natural. De hecho, ya el Mundial está como despilfarrado, perdón, está desperfilado, porque son muchas las selecciones que hay, desgraciadas. Prácticamente yo creo que si seguimos así no van a haber eliminaciones, van a ir todos a participar porque es demasiado, y esto no ayuda mucho a que crezca el fútbol, Nelson, y a que mejore el tema de la competitividad, porque claro, hay selecciones que simplemente quieren ir, y yo creo que para que usted logre crecer en la vida tiene que tener una cierta exigencia que le permita, ¿no es cierto?, tener una superación día a día para que también vaya creciendo, y eso creo que le falta mucho a la selección. Lo escucho, estaba muteado, no sé qué le pasa, no.
9: ¿Qué le ha parecido lo que va al Mundial, Juan?
14: Bien, vamos, mañana seguramente, reitero, por tiempo, vamos a comentar un poquito más a fondo, hay que ver cómo está el tema de los goleadores. Messi ahora ya pasó a ser el goleador histórico, dejó atrás a Miroslav Klose, al alemán, porque pasó a tener 18 dianas, Messi con los dos que hizo hoy día, se quedó con 16, Klose. Pero ojo que Mbappé convirtió de nuevo, y ya se acercó a los 16 goles, y queda bastante por recorrer todavía, pero me parece que Messi, si se da el sentido común y la lógica, se va, yo diría,
9: Juan, se nos perdió, se nos distorsionó el audio, le pido para cerrar que corte, nos llame de nuevo, por favor, para ya hacer el cierre de esta edición, por favor. A pedir ahí que corte, nos llame de nuevo nuestro compañero Juan Riquelme. Ahora sí lo escuchamos, Juan.
14: Ahora me escucha.
9: Sí.
14: Sí, no, le contaba que ahora hay que ver cómo está el tema de la guerra de los goles, porque Messi convirtió dos más, y con eso superó a Miroslav Klose, el alemán, y ya pasó a tener 18 Messi, pero queda mucho torneo, y le queda un partido que es decisivo para Messi, frente a Jordania, que es un rival bastante vulnerable para la selección trasandina, y seguramente los compañeros van a jugar para Messi, yo me imagino que por ahí va un tema, pero lo que sí está claro, Nelson, a menos que pase algo muy, pero muy especial, lo de Joe Fontaine es imposible de superar, ¿eh? Yo no sé si alguien va a llegar a 13 goles, conforme pasen las fases, Argentina se va a ir complicando, van a aparecer rivales un poquito más fuertes, más potentes, y ahí no va a ser tanto coser y cantar como está ahora, que usted sabe que el inicio, arranque del torneo siempre ha ido una hora de sangre, que le llamo yo, que son selecciones que, claro, tienen menos peso específico, y por ahí sufren bastante.
9: Bueno, nos despedimos, Juan, mañana estamos nuevamente para comentar acá en Todo Deportes.
14: Nos encontramos mañana, pues, cuídese, un abrazo, chao, chao.
9: Buenas noches.
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0: ¿Qué hora es, cariñosa?
1: Son las 21 horas, 8 minutos.
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0: Cariñosa, ¿cuál es la temperatura?
1: 6 grados.
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0: ¿Qué hora es, cariñosa?
1: Son las 21 horas, 55 minutos.
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0: Cariñosa, ¿cuál es la temperatura?
1: 6 grados, 3 décimas.
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0: ¿Qué hora es, cariñosa?
1: Son las 22 horas, 57 minutos.
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0: cariñosa, ¿cuál es la temperatura?
1: 5 grados, 6 décimas.
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0: ¿Qué hora es, cariñosa?
1: Son las 12 de la noche, 3 minutos.
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0: cariñosa, ¿cuál es la temperatura?
1: 5 grados, una décima.
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0: ¿Qué hora es, cariñosa?
1: Son las 12 de la noche, 57 minutos.
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0: Cariñosa, ¿cuál es la temperatura?
1: 4 grados 6 décimas.
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0: corazón. ¿Qué hora es, cariñosa?
1: Son la 1:00 a.m, 55 minutos.
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0: Cariñosa, ¿cuál es la temperatura?
1: 4 grados 3 décimas.
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0: ¿Qué hora es, cariñosa?
1: Son las 2 de la mañana, 56 minutos.
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0: Cariñosa, ¿cuál es la temperatura?
1: 3 grados, 9 décimas.
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0: ¿Qué hora es, cariñosa?
1: Son las 3 de la mañana, 56 minutos.
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0: Cariñosa, ¿cuál es la temperatura?
1: 3 grados, 5 décimas.
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0: ¿Qué hora es, cariñosa?
1: Son las 4 de la mañana, 57 minutos.
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0: Cariñosa, ¿cuál es la temperatura?
1: 3 grados, 4 décimas.
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0: ¿Qué hora es, cariñosa?
1: Son las 5 de la mañana, 57 minutos.
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0: ¿Qué hora es, cariñosa?
1: Son las 6 de la mañana, 27 minutos.
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0: ¿Qué hora es, cariñosa?
1: Son las 6:00 a.m. 57 minutos.
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2: 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No necesitas más palabras para poderlo entender.
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¿Cómo dormimos, chiquillos? O sea, uno con los ojitos cerrados. ¿Pero qué tal el descanso? ¿Cómo estuvo? Siento que cerré un puro ojo nomás. No sé si se ha dado cuenta que siento que un puro ojo cerré nomás y el otro ojo abierto ya. Está aislado, amigo mío. Sensación térmica, 3 grados en la mínima a esta hora de la mañana. 3 grados en la mínima, 7 de la mañana ya con 16 minutos. 7 de la mañana con 16 minutos. 7 con 16, 7 con 16.

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1: 3 grados, una décima.
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0: 7 de la mañana con 37 minutos, señoras y señores. Nubladito, está nublado. Todavía está como oscurito, pero tengo por acá sensación térmica 3 grados y la mínima. Me voy al WhatsApp. ¿Aló?
1: Bueno, y amigo Alexis, que tenga buen día. Está helado, Juan.
0: Está helado.
1: Hoy estuve con Julito ahí en el terminal y me viene siguiendo por atrás. Que tenga buen día, amigo Alexis.
0: Anotado. Oye, es que está helado. De hecho, hay una... A ver, ¿cómo? Una pre-emergencia. Pero... Va a ser por la alta, o sea, perdón, por las bajas temperaturas en realidad. ¡Ay, lo!
2: Muy buenos días, Ivancito.
0: Buenos días, ¿con quién por ahí?
2: Con Bulnes City.
0: Hola, Bulnes City, ¿cómo estás?
2: Bien, gracias, que recién me levanté nomás.
0: ¡Ah, qué rico! La noche de San Juan.
2: No, pues eso es mañana.
0: Bueno, estaba leyéndolo yo. Oye, pero en algunos países...
2: Hoy
0: sí, pues. 23.
2: Sí, a las 12 de la noche se hacen las pruebas.
0: ¿Alguna vez hizo alguna prueba usted?
2: Sí, la de la papa.
0: ¿Y qué tal, cómo le salió?
2: No me acuerdo, Ivancito.
0: ¿Se las comió el otro día la papa frita? ¿De puré?
2: No, es que no me acuerdo porque en ese tiempo estábamos chicos y estábamos ahí en el campo.
0: Mejor todavía, pues. Ya hacían las pruebas de San Juan.
2: No éramos muy de hacer pruebas de San Juan, pero quiero hacer una, Ivancito.
0: ¿Quiere hacer una?
2: Sí.
0: Ya, ¿y qué es lo que qué prueba va a hacer?
2: No se lo voy a decir hasta.
0: ¿Pero cuál va a ser? ¿La del espejo? ¿La de las velas?
2: No, tampoco.
0: ¿Va a llamar al diablo?
2: Ah, no, pero...
0: Pues si es verdad, pues, ¿para qué andamos con ahí, con mentir?
2: Oiga, ¿sabes, Machita? Yo creo que no sería tan descabellado.
0: ¡Oh! Mejor no lo mencionamos igual que el chavo.
2: Oye,
0: ¿por qué? Machita,
2: mire, quiero mandarle un fuerte abrazo.
0: Ya,
2: ¿no? Ánimo. Vamos, que se puede, a mi amiga Blanquita Arroyo.
0: ¿Cómo está ella?
2: Porque lo, mire, está, por lo que he sabido, está reaccionando de a poco, pero no ha despertado todavía. Ella está en coche.
0: Ya, está en el hospital.
2: Sí.
0: Ya, perfecto. Oye, no sé si alguien nos habló, nos comentó eso, pero estamos también a la espera de la información. No sé si fue su cuñada, no sé quién fue que me comentó algo.
2: No, la mamá. Tiene que haber sido la mamá de ella. Sí, Ivancito. Quiero darle mucho ánimo, harto ánimo.
0: Todo el ánimo del...
2: todo mi ánimo para ella, Ivancito. Y quiero decirle también de que pueden contar conmigo para lo que sea. Si este está en el cáncer, Ivancito. Todo lo que está en el cáncer...
0: Yo creo que aquí más del hecho de que si está en Concepción es pedir la oración por ella en este caso.
2: Sí,
0: para que se recupere lo más pronto posible. Vivi, un abrazo muy bueno, muy buenos días. Mañana nos cuenta qué fue lo que hiciste.
2: Al menos se puede comentar, ¿no? Porque si no, se me fuma.
0: No. Yo me acuerdo que una vez espérame, déjame acordarme, yo agarré a cinturonazo un árbol o a mí me agarraron a cinturonazo. No tengo bien el recuerdo, pero era para nuestro San Juan.
2: A lo mejor tiene que ser la de un árbol brutal.
0: Eso, po. Pero me tinca como que estoy callando, que parece que a mí me agarraron a rencazo. Porque era justo que... No sé por qué me acuerdo que... Por... ¡Chao, Vivi! ¡Cuídate!
2: Oye, Ivancito.
0: ¿Ah?
2: Voy a hacer la del ajo.
0: ¿La del ajo? ¿Cuál es esa?
2: La Sintieron una cabeza de ajo a las 12 de la noche y hay que esperar que florezca Cuivancito.
0: ¿Enterrar una cabeza de ajo? Ya.
2: Mire, es como la prueba de liguero, Cuivancito.
0: Ya.
2: Que a las 12
0: está buena,
2: de la
0: noche, ¿eh?
2: Hay que... Sí, voy a ver.
0: A las 12 lo entierro.
2: Sí.
0: Chao, Vivi. Un abrazo grande. Un abrazo.
2: Ay, también un saludo para don Juanito Sangüez, Cuivancito. Para la señora Juanita de Chillán Viejo, la mamá y a la señorita.
0: ¿Aló? ¿Vivi? ¿Qué pasó? ¿Estamos, no? ¿Qué pasó?
3: Con una lágrima en la garganta.
0: Recupérame. Yo también había escuchado el tema de la cabeza de Juan.
4: Buenos días, amigo Alexis. Aquí estamos en el camión recolector. Les damos saludos desde aquí, desde las calles de Chillán, haciendo recolección. Aquí andamos con el amigo Juanito, el amigo Carlito y el amigo Macaya. Saludos.
0: Saludos, chiquillos. Que tengan buena jornada laboral.
5: Buen día, don Iván. Está helado, Juan.
0: ¿Cómo estamos, mi amigo? El amigo Luis. ¿Pues cómo estamos, amigo Luis? Atención, amigo mío. Ya está preparando las empanaditas. ¿Dónde estamos ubicados? Mándeme el audio al tiro. Si usted quiere ir a comprar el pancito calentito, más las empanaditas, amigo mío, más los dulcecitos. ¿Dónde están ubicados, chiquillos? Aló. Sí.
6: ¿Aló?
0: Buenos
6: días.
0: ¿Aló?
6: ¿Aló?
0: Sí, buenos días.
6: Buenos días, Macito.
0: Ah, mierda.
6: Por acá, que estoy un poco
0: ¡oh! ¡Lisofón al tiro, lisofón! ¡Lisofón!
6: Tengo una enfermedad que le están dando a la gente de COVID, es como tos de viejo ahí medio.
0: ¿Cómo está? 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
6: 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Mucho, mucho frío. 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
0: Hoy día tenemos concurso porque quedamos al deber con el Día del Papito.
6: Oh. Qué pena me da a los papás.
0: Redoble de tambores, pero igual llegó el día.
6: Sí, obvio, no importa.
0: Llegó el día. Señoras y señores, son las 7 de la mañana con 42 minutos. 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
0: 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Esto lo habíamos comprometido, bueno, de hecho lo habíamos hablado. Pero sobre todo, menos mal que alcanzamos antes que estuviera más complicada para hablar.
6: Sí. 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
6: Pero ahora, así que todos atentos a participar. Camila, Perfumería R.M. Maipón 76, lo dejamos ahí de lunes a sábado, de lunes a viernes hasta las 7 de la tarde y los sábados hasta las 6. Al ladito ahí del vecino Manolo Telet, así que a participar, lo estamos esperando. Y recuerden, el día viernes vamos a hacer un envío entonces.
0: Exactamente. A vamos a estar por allá, si Dios permite.
6: Así que el jueves les recordamos y para que estén ahí atentos, porque ahí vamos a regalar un par de productos de aseo de la marca de Ringo Ahorro cuando estemos haciendo el envío.
0: Yamila, muchas gracias, mejórate.
6: Que estén muy bien, cuídense. Chao, chao.
0: Oye, el resfriado anda todo el año a la orden de... yo no sé. Yo no he caído. De verdad, me he mantenido ahí, firme, duro. Pero no he caído. Cuando caiga nomás, yo te voy a caer de así.
7: Buenos días, don Iván Alexis, tenga usted. Oiga, la señora de Vivi, ¿qué pasó que está tan triste, melancólica? Me da hasta pena, oiga. Adivine dónde estoy, trabajando tempranito, los clientes ya están pasando, oiga, parientito, pero me dicen que a la vuelta. Porque está muy helado, pariente.
0: Está muy helado.
7: ¿Ah? Campaña.
0: Campaña.
7: Buen 70. Punto para trabajar acá. Saludos, pariente. Ah, y me faltó saludar a don Felipe Lobos Canto. Le gustó la pega por aquí, dice que las clientas están muy buenas. Saludos, pariente. Arriba el ánimo, señora Vivi, está despertando. Despierte. Saludos a Bulnes.
0: En campaña el 79 está el supermercado de la esquina. Aprovechamos de saludar ahí a la señora Alicia. Díganle a la señora Alicia ahí del supermercado de la esquina que le haga un sanguchito, de esos que ella sabe hacer. Porque ahí se paran en la esquina en campaña del 79 con Viva Z. Ahí donde, y ahí en esa parte hace más frío todavía. 7 de la mañana con 49, 7 con 49 minutos. ¿Cuál es la dirección de Yamila Perfume y Sarabe? ¿Te quieres llevar un perfume? ¿Le quedaste debiendo el regalo a tu papito? Esta es la tremenda oportunidad que tienes. ¿Cuál es la dirección de Yamila Perfume y Sarabe? ¿Quieres llevarte un perfume? Respóndeme, ahora ya.

0: usted tiene hambre y sueño.
1: Eso es lo que tengo yo hasta ahora en la mañana. Hambre y sueño. Hambre y sueño. Para el mundo. ¿Viste? On the world. ¡Hambre y sueño! Eso es lo que traigo, jefe. ¡Hambre y sueño! Son las 7 de la mañana con 53 minutos. 7 con 53. ¡Atención, chiquillos!
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3: Hola, buenos días, Ivancito.
1: Hola, hola.
3: El perfume árabe queda en Maipón 76, Mariela Quesada.
1: No, no queda en 76. Equivocado. Maipón 8 y son tres números, ojo. Acaba de quedar repitiendo.
4: Que se encuentra en Maipón 65 al lado de Manuel Epilet.
1: No.
4: Patricia Asensio.
1: No. Son tres números. Son tres números.
5: Don Iván Alexis, saludo a la señora Ana González, fundo allá en Las Montañitas, que está escuchando la radio. Me está reclamando que no la salude. Saludos para ella.
1: Maipón 86. Oh. Al lado de Manolete Lex. Buenos días, Maipón. ¿Qué pasó, Maipón, acá? No, la dirección anda como la cornet. Mala. No le han pegado ni una.
6: Y a mí la perfume está ubicado en Maipón 876, César Harpa.

0: Vamos a la línea telefónica. Aquí, allá, ¿a dónde?
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0: Buenos días, ¿cómo está Alonso el Grande?
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0: Parrillado, don Alonso. 8 de la mañana con 2 minutos, señoras y señores. Línea telefónica. Aló.
2: Aló, buenos días.
0: Sí, buenos días.
2: Le llamando el concurso.
0: Llamo a mi viejo. ¿Con quién hablo por ahí?
2: Javier de Fadur.
0: ¿Javier?
2: Desfadur.
0: Desfadur. Ah, medio árabe, ¿no? Algo Desfadur.
2: La dirección es Maipón 762.
0: ¿7? ¿Estáis seguros de...?
2: 100%. Porque usted está diciendo los citantes están entre Isabel Riquelme y Sargento Aldea. Sí. Y este está entre Maipón y entre Isabel Riquelme y 5 de abril.
0: Está ahí, medio. Está ahí. Parte, entonces se llama Javier
2: Desfadur.
0: Calla, ahí lo tenés. Ya, amigo mío, buena jornada, nos vemos.
3: Buenos días, Radio Cariño. Perfume Árabe está ubicado en Maipón 876. Karina Ocares participando. Quiero ganar.
0: ¡Aló!
4: ¡Aló!
0: Sí, buenos
4: ¿Está
0: días.
4: Registrado?
0: ¿Aló?
4: ¿Aló, me escuchan?
0: ¿Con quién hablo?
4: Con Mabel Mendoza.
0: ¿Con Gladys?
4: Mabel Mendoza.
0: perdón, Mabel.
5: Sí.
0: Déjame anotarte, perdón. A ver, Mabel.
5: Mendoza.
0: Mabel Mendoza, Mendoza. ¿Con Z?
5: Sí.
0: Ah, ok, me puse con S. Espérame. Mabel, ¿dónde están ubicadas la Yamila?
5: Maipón 765.
0: ¿Estás segura?
5: Segura.
0: Mabel participando.
5: Ya, muchas gracias.
0: ¡Saludos, Mabel! ¿Cuál es la dirección, señoras y señores? ¿Quieres llevar tu perfume árabe? Esta es la oportunidad.

0: ¿Qué hora es, cariñosa?
1: Son las 8 de la mañana, 4 minutos.
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1: Buenos días, Luisito.
0: Sí, buenos días. ¿Con quién por ahí?
1: Nuevamente con Bulnes City.
0: ¿Qué pasó, Bulnes City?
1: Ivancito quería participar.
0: Ya, eso de fuera.
1: Ya. 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
0: ¿Estás segura?
1: Sí, Ivancito.
0: ¿100%?
1: 100% segura. Y si no, que me caiga un rayo.
0: ¿Maipón?
1: 767.
0: Eliminada.
1: Sí, Maxito.
0: 7-6. Y redoble es un número. Mira. Pero ¿por qué siempre tengo que andar ayudando, güey? 7-6. Y el. Falta un número. 7-6.
1: 7-6-5.
0: ¿Ah?
1: 765.
0: No lo vuelvo a decir más. No lo vuelvo. Participando. Participando, participando. Chao, Vivi. Menos mal que el asunto. Chao. ¿Cuál es la dirección, señoras y señores?
2: Maipón 878.
0: No.
2: Al lado de don Manolete, el destino de la Coca-Cola. La señora Ana González.
0: No, no es la dirección. Oye, aquí solamente dos personas
2: me han dicho. A un lado de los perfumes árabes.
3: ¿Qué pasó? Es que...

0: Ya, y Amiga Perfume está ubicado en Maipón 876. Marcos Contreras por acá. Saludos, Guacho Cuna. Buen día.
1: Maipón, ya, no, me cabrearon. No, ya. Yamila está ubicado en Maipón 765.

No, hombre, no, ya. ¡765! ¡Puta, la de cero! ¡Ya se me subió el azúcar!

Ya, ahora me acordé, ahora sí. Ya a mí la perfume está ubicado en Maipón 765. Marcos Contreras por acá. Se me había olvidado, ahora me acordé.

0: Hola, buenos días, Radio Cariñosa. Los perfumes árabes quedan en Maipón 767. 767.
1: Yamila, perfumes árabes, queda en Maipón 765. La mejor perfumería que vas a encontrar árabe. ¡Qué ricos perfumes! ¡Uy, uy, María Inés Ponce!

Buenos días, Guacho Cuncuna. Álvaro Concha Vergara por acá. De Perfumería Yamila, Maipón 765, mi rey. Álvaro Concha Vergara por acá.

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1: Gianelli está ubicado, la perfumería está ubicada en Maipón 765. Máximo Cofre, que tenga un buen día. Guacho Cuncuna.
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1: 3 grados, una décima.
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0: Son las 8 de la mañana con 40 minutos. 8 de la mañana con 40 minutos. 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
0: Aló.
2: Aló, mi amor, buenos días.
0: Sí, buenos días.
2: ¿Sabe que le quiero pedir un poco bien grande?
0: ¿Ya?
2: Quiero que saludemos a nuestro... Quiero saludar a mi hijo Luis Tormazaba, que tiene 5 años y día.
0: Dígale todo lo que quiere decirle ahora ya.
2: Mira, lo quiero, muy amoroso conmigo. Es especial para mí porque él se preocupa de mí, esta mamita que tiene. Vaya a acostarse, mamá, me dice. Que lo quiero. Él trabaja aquí en Chillán ahora. Estaba en Chillán. Pero un buen hijo.
0: Preocupado. Feliz cumpleaños para tu hijo.
2: Sí, es que él es de otra partida, pues es más diferente que los otros.
0: Ya, no se entiende, sí se entiende.
2: Así que para él, un cariño especial, ¿ya? Quiero un chico que le coloque una cumbia del llanero. Como gusta a mí.
0: Ni un problema. Feliz cumpleaños, disfruta tu hijo, disfrútense. Ya,
2: muchas gracias, mi amor, te quiero.
0: Un abrazo grande. Cariños. Son las 8 de la mañana con 43, está helado.
3: Hola, Guachito Cuncuna. La perfumería queda en Maipón 765, Eva Pibayo Orellana.

0: sé que le falta.
1: Buen día amigo, por el lobito de Quillón, perfume Yamarina, es el mejor perfume árabe.
2: Sí.
1: Está en Maipón 767.
2: Oye, que le ha costado, ¿eh? 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
3: Buenos días, Radio Cariñosa.
2: Hola, hola.
3: Yamil está ubicado en Maipón 765. Eduardo Montesinos, gracias.
2: Participando, amigo. Hoy estamos saludando a todas las personas que iban por nombre Marcial. Un abrazo muy grande para todos los marciales. Hoy es tu día, Marcial. Hoy es tu día.

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1: Nos vamos, señoras y señores, pero nos vamos a ir con el ganador o la ganadora al momento.
2: Hola, buenos días. La dirección es Maipón 765, Perfumes Yamila.
1: Gracias. Ya. ¿Nombre?
2: No te hagas de tonto, no di mi nombre. David Salinas es mi bello nombre. Gracias.
3: Hola, guachito.
1: Buen amigo Galo. Buena, Galito.
3: Después de haber estado 34 horas despierto, ya llegamos ayer a las 6 de la tarde a la casa. Ya no alcancé ni siquiera a pensar en quedarme dormido cuando ya estaba suelto en la cama. No, muy 36 horas, muy
1: 36
3: largas.
1: Horas es, oye, mucho.
3: Aquí vamos, pues ya empezamos la nueva jornada otra vez. Vamos a Chillán a descargar y después a cargar ahí mismo en Chillán. Y descarga, adivina dónde, en Chillán. Vuelta corta hoy día, vamos a andar dando vuelta como mosca en la... Ya, chicos, que tengan excelente jornada. Hoy está rico, está asomando el solcito. Vamos a estar como lagartijas pegados en la carrocería del camión,
1: en la pandereta.
3: Cuidarse en la ruta, recuerden que siempre alguien en casa nos está esperando, aunque sea la camita.
4: Chau, chau. Maipón 765, Perfume Yamila.
1: Ya, vamos a la Maipón ruleta.
4: 765.
1: Vamos a la ruleta. Ruleta. ¡Está helado, Juan! Señoras y señores, ganador o ganadora, su nombre es Redoble de Tambores. Luis Alarcón. Luis Alarcón, eres el ganador de el perfume árabe. Debes dirigirte a la dirección precisamente donde está Yamila, Perfumes Árabe, y cobrar tu premio con el carnet de identidad. Luis Alarcón, eres el ganador. ¡Felicitaciones! Bien, amigo mío. Bien, bueno. Al que le toca nomás, pues. Atención, amigos. Me voy. Un abrazo muy grande para cada uno de ustedes. Hoy día, martes 23. 23, pocachos. Pero quiero dejarte invitado, amigo mío, para la fiesta de los parientes, para que vayas a comprar tu entradita, ¿sí? Manolete ya antes me dijo ya, amigo mío, las tengo contaditas por acá para que hoy día vengan a retirar su entradita. ¿Dónde, Manolete LED? Vaya, no se quede sin la suya.
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1: ¡Un abrazo grande! ¡Cuídense!
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0: ¿Qué hora es, cariñosa?
1: Son las 8 de la mañana, 59 minutos.
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¿Qué culpa tengo yo, chiquitito? Ahí estaba María Coté Quintanilla con ese buen temita. ¿Qué culpa tengo yo? Decía aquí la 92.1 en esta mañana cariñosa. 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Son las 9 con 31 minutos, 9 de la mañana con 31. Hago una pausa comercial y regresamos.

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1: 3 grados, 8 décimas.
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Seguro que muchos amigos y amigas a esta hora tomando un rico desayuno. Uy, qué bueno, ¿cierto? Viene muy bien. Hay que alimentarse, alimentes. Nos hace bien. Después de tantas horas estar descansando, durmiendo, nuestro cuerpo ahí estático, necesitamos reunir energías para comenzar un nuevo día. Así que les enviamos un gran saludo a cada uno de ustedes que están a esta hora disfrutando de un rico desayunito. Nosotros continuamos disfrutando de más canciones. Estamos en la mañana cariñosa.

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1: Ahí estaba Tony Fu con Marcianeque. Son las 9:49, 9:49. A esta hora disfrutando de un buen cafecito hoy para calentar el cuerpito y subir la música, subir la radio un ratito para pegarse unos meneos, para pasar el frío, ¿cierto, burro? Mi pobre burro, mira. Tiene frío en las patitas, mi pobre burro. Tiene las pezuñitas blanquitas. Oh, pues, y el Bobby enrollado entero. Enrollado, literalmente, enrollado está aquí. Pero está calientito. Oh, el guaterito este que tengo yo acá. Pongo los piececitos ahí. Como tengo los pies grandes. Que el problema de tener los pies grandes es que se hielan más luego. Entonces, claro, anda ahí todo el día con los piececitos helados. Pero ahí los coloca donde el Bobby. Oh, calientito. Este perrito que es caliente. Ah, no te enojes tampoco. Son las 9:49. Hoy saludando a Marcial, ¿era o no? A Marcial. Marcial, hoy día estamos celebrando a Marcial, así que muchas felicidades para Marcial. Temperatura del momento, 4 grados centígrados en nuestra ciudad de Chillán. Sí, señor. Oye, en esta mañana cariñosa nos acompañan nuestros auspiciadores que día a día están con nosotros. Hoy es el Día Mundial de la Mujer Ingeniera. Sí, señor. Oye, y eso también. Oye, ¿cuándo es San Juan, chiquillo? ¿Cuándo es San Juan? Yo ando perdido en el calendario. Que aquí nosotros tenemos calendario, nosotros acá en el estudio, pero no tiene los santorales, pues. Secretaria virtual, usted que está en sintonía, ¿usted me puede decir cuándo es San Juan, por favor? Que me están preguntando por acá, me dicen, Vitoquito, ¿cuándo es San Juan? Pero era pronto. Durante estos días, no estoy muy, muy seguro, así que secretaria virtual, por favor, me deme una manito con cuándo es San Juan. ¿Cuándo es el veranito San Juan? ¿Ah? A ver, dame un segundito. ¿El 23, 24? O sea, ¿mañana San Juan? ¿Mañana? ¿Hoy día entonces la víspera San Juan o no? Si no me equivoco. Irá a tocar la guitarra de Ajo Aliguera. ¡Aló!
2: Hola, buen día, Vitoquito.
1: ¿Qué tal? Buen día. ¿Cómo estamos, amigo? Saluditos grandes ahí para nuestros auditores y auditoras. Ahí está Luchito. Saludos para Luchito que está con nosotros a esta hora de la mañana.
3: Sí, pues Vitoquito, mañana estamos a 24, San Juan.
1: ¿Hoy día entonces la víspera de San Juan, amigo?
3: Es el veranito de San Juan.
1: Oh, hoy día es la víspera de San Juan, hoy día hay que ir a tocar la guitarra, hacer las pruebas, la papa pelúa, pelada, sin pelo. ¿Ah? Sí, pues. Ahí está la cuestión. Hay muchas tradiciones con San Juan, pues, amigo mío. Muchas tradiciones. Ahora, de aquí a que se cumplan, no sé. En realidad, acaso será tan así, pero de que hay otras tradiciones que se pueden hacer, hartas que van a hacer. De la papa con mala pata, que más encima justo saques la pelada. No me gustaría sacar la pelada, me gustaría sacar la pelúa. O sea, digo con cáscara. ¿Ah? Imagínate, andas todo el resto del año con tu billetera así, sin nada. Peladita. No. Oye, nuestros auditores a esta hora comunicándose con nosotros a través del WhatsApp.
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1: Ah, dice Leonardo que mañana, 24 de junio, compita, dice, mañana el veranito San Juan. De hecho, ya como que tenemos un tiempo bonito y el día bonito acá en Chillán. Sí. Oye, ¿sabes qué? Lo que pasa es que acá nosotros este año... Antes teníamos el santoral completo acá nosotros, y ahora nada. Vemos puros números, ¿no? Acá. Bueno, que yo tengo a mi secretaria personal, la secretaria virtual, que ella me dice cuando estamos de onomástico. Así que cuando me cobre el sueldo atrasado, todo lo que le debo, ahí sí que ya voy a estar en problemas. Cuando me diga, Vitoquito, ya ponte al día con todos los meses que no me has pagado. Ah. Voy a tener que vender hasta la radio, si al jefe, y vendamos la radio para pagarle a la Margarita. Oye, saludos grandes para Leonardo que está en sintonía ahí en Suecia. Saludos grandes, Leo. Hay un abrazo grande a todos los amigos que están en sintonía a través de la web www.radiocarinosa.cl. Hace frío Chillán. Tengo helada hasta la corneta. ¡Ay, está heladita mi cornetita, hombre, por Dios!

0: son las 9:56, 9:56. Hoy aprovechar a saludar a los amigos de la línea 14. Hoy veníamos todos calentitos en la micro y día de la mañana. Veníamos felices, nosotros haciendo la ola. Nadie hablaba en esa micro. Nadie se movía. Hoy no sé si hacía más frío afuera o adentro, compadrito. ¿Ah? No, pues yo dije, voy en el Titanic. Me recordó la última parte cuando DiCaprio se estaba congelando. Ya estaba blanco, pálido. No, dije, estamos grabando la última escena del Titanic aquí. Saludos grandes a los muchachos de la 14. ¿Quién más está por acá? Vamos a nuestro WhatsApp a esta hora de la mañana. Buenos días.
1: Buenos días, Vito.
0: Buenos días, buenos días. ¿Qué tal?
1: Sí, hace mucho frío, Vito, hace mucho frío. Así que voy a ir a comprarle un cafecito ahí a la señora María.
0: Eso, vaya. Madre. Vaya nomás, pero comprado sí, pues, amigo. No le diga, anótemelo porque la señora María después reclama y dice, claro, aquí viene a tomar café y no me pagan. Así que saludo grande ahí. Vaya a tomarse un cafecito ahí y saluda a la amiga María, quien está trabajando ahí con un frío que hace esta hora. Buenos días, Pituquito, acá en San Ignacio presente con mucho frío. Sí, señor, baja la temperatura también en San Ignacio. Un saludito grande ahí para nuestra amiga Leonor, que está en sintonía. Hoy está ahora en ganas de tomarse un chocolatito calientito con una media luna. ¡Oh, qué cosa más buena! ¡Qué rico! ¡Ya! ¡Aló! ¡Buenos días!
2: ¡Buenos días, Vitoquito!
0: ¡Buenos días!
2: Aquí camión recolector 1297 reportándose, saludando desde aquí, desde las calles de Chillán.
0: ¡Buena!
2: Haciendo recolección.
0: ¡Saludos, grande chiquillo!
2: Saludito a los auxiliares del Macaya y al Juan Carlos.
0: ¡Ah, Juan Carlito!
2: Y el Juanito.
0: ¡Llamo, amigo!
2: ¡Ya, Vitoquito, que tengáis una excelente mañana!
0: ¡Igual ustedes, chiquillos! ¡Un abrazo para ustedes! Oye, los amigos que andan en el camión recolector de basura, oye, tienen buen estado físico los chiquillos. Qué frío van a sentir, no sienten ni un frío, se andan juntos. No, así que ahí anda la rapidito, miércoles, rapidito. Yo no podría andar hacia ese ritmo, chiquillo, de verdad que no. No, yo camino rápido 2 cuadras y ando con la lengua afuera. Los chiquillos, ¿no? Que andan, tienen buen estado físico ahí. Corren para allá, corren para acá, que tiran el saco, que tiran un tarro, que una cosa, que la otra. No, una agilidad tremenda que tienen los chiquillos. Hay que tener buen estado físico para trabajar ahí con los muchachos. Ya aguantaría 2 horas trabajando con ellos. Tendrían que ya en terapia intensiva. Son las 9:58, 9:58 en esta mañana cariñosa. Nuestros auditores por acá dicen, hola, Vituquito, muy buenos días, aquí en San Carlos con frío. Está heladito Juan hoy día, está heladito Juan. Y anoche un amigo mío, sí, me llamó, me dijo, oh, que este lado, me dijo, íbamos a echar la vieja en sí. ¿Qué dijiste? Le dijo la señora, no, la vieja frazada, mi amor. ¿Por qué se enojan al tiro las chiquillas cuando uno dice algo? Oye, a esta hora de la mañana me acompañan mis grandes auspiciadores. Ay, me faltó la chupil que odié en la mañana. Me faltó el harinado. Esta garganta, compadrito, que todavía no la puedo avanzar. 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
1: Así es, estamos a través de La Mañana Cariñosa con ritmo y el mejor sabor en tu corazón. Hoy estaba viendo una noticia que de verdad que no es para nada agradable, que de verdad que da rabia estas cuestiones cuando uno las lee y comienzas una mañana con tan malas noticias. Este niño de 12 años que muere en una encerrona en San Bernardo, en la región metropolitana. Delincuentes roban vehículo en Servicentro y arrastran al menor, quien no pudo soltarse del cinturón de seguridad por al menos 3 kilómetros. Los autores, al parecer menores, se dieron a la fuga dejando al niño gravemente herido, la cual lamentablemente murió. Este niño de 12 años que no pudo soltarse de su cinturón de seguridad y los tipos tomaron el automóvil y lo arrastraron por 3 kilómetros. O sea, no hay persona, no hay ser humano que pueda resistir que te arrastren por 3 kilómetros y lamentablemente no perder la vida. De verdad que son, y disculpando la palabra, chiquillos, discúlpenme lo que les voy a decir, pero son unos verdaderos canallas estos tipos, que ya de verdad que no tienen respeto por nada, no tienen respeto por la humanidad, no tienen respeto por la persona, ni por personas embarazadas, ni por abuelitos, ni por nada. De verdad que es una situación que ya está saliendo todo límite. De verdad que son unos verdaderos canallas, porque no se dan cuenta quién está arriba del auto, si hay guaguas, cuántas veces ha pasado aquí, y toman los vehículos y salen hasta con las guaguitas, salen atrás del vehículo. O sea, de verdad, una cuestión tremenda ya que está pasando con todo lo que es la delincuencia. Y generalmente, al parecer, se dieron a la fuga, son menores de edad, claro, inimputables. Lamentablemente, claro, ellos conocen las leyes y saben que muchas veces no les pueden hacer absolutamente nada y hacen estupideces del porte un buque. Qué tremendo, qué lamentable esta noticia de este niño de 12 años que lamentablemente muere en encerrón en San Bernardo, la cual lo arrastraron por 3 kilómetros. Es algo de verdad que no tiene nombre, algo terrible. Muy, muy canalla estos tipos. Son las 10 de la mañana con 5 minutos, 10 de la mañana con 5. En esta mañana cariñosa, nuestros auditores se comunican conmigo a través del WhatsApp más 56 42 222 0488. 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Pausa comercial, regreso de inmediato a través de la mañana cariñosa.

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1: Son las 10 de la mañana y 9 minutos.
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1: Exactamente las 10 de la mañana con 23 minutos. 10 de la mañana con 23, subiendo el termómetro, subiendo la temperatura. Actualicemos pulpito, a ver. Tenemos 6 grados centígrados en este momento, me muestra mi termómetro acá. 6 grados centígrados de temperatura en Chillán. Saludos para Adrián Castle, que está en sintonía a esta hora. Saludos para tu mascota desde Edificio Los Presidentes. Servicio de salud, saludo grande ahí para Adrián. Y tengas buena jornada, Adrián. Te mandamos un saludo grande y un abrazo, amigo. Cuídate, hace refrío, la tanda. Bastante resfriado le está para las patitas, Adrián. Juan de la tía Julia ha dejado los pies afuera. Oye, por acá también, saluditos. Ahí está mi buen amigo Leonardo en sintonía. No se despega de nosotros, mi buen amigo Leonardo. Saludos grandes para el Leo. Hola, mi toquito, ¿cómo está? Feliz cumpleaños para mi nieta mayor. Ah, esta es la reina del cumpleaños que está por acá, la desconocida. La reina del cumpleaños. ¿De dónde saca tantos cumpleaños, amiga? Tiene un millón de amigos y un millón de celebraciones. Pero hoy día está de cumpleaños su nieta mayor, que ayer cumplió 17 años. Se llama Constanza Díaz Zapata. Ella vive en Los Ángeles. Mira, y de Chillán le está celebrando el cumpleaños de aquí de Chillán para Los Ángeles. Mira, por algo es la reina del cumpleaños. Saludos grandes ahí para nuestra amiguita. Constanza Díaz Zapata, cumpliendo 17 años ya. Uy, cómo crecen estos niños. La quiero mucho, es una nieta muy cariñosa de parte de Zulela Bibi. Así que un saludito grande para ella. Que lo cumpla muy feliz, que lo pase lindo y que obviamente le deseamos lo mejor, que tenga vida, salud, que le vaya bien en sus estudios. Así que un abrazo grande para ella. De parte de su tía, que la quiere mucho, Zulela Bibi. Zulela Bibi. Su tía dijo, no, la Lela Bibi. ¿Ya? Un saludito grande ahí para nuestra amiga Viviana también, que está con nosotros. Oye, ¿quién más está por acá a través del WhatsApp? Buenos días.
2: Hola, Vitoquito. ¿Cómo amaneció hoy?
1: Bien,
2: yo aquí estoy en tu
1: en
2: vida.
1: Tu
2: ¿cómo
1: estuvo
2: su fin de semana?
1: Todo parejito,
2: aquí lo estoy escuchando. Que tenga una bonita mañana.
1: Gracias, amiga María.
2: Y aquí lo estoy esperando con unos ricos alfajores.
1: Oh, chiquito. Qué cosa más buena. Oiga, por ahí su hijo iba a pegar la pera, dijo. Voy a pegar la pera con el café, cóbreselo nomás. Usted está trabajando, ¿no? Porque todo es negocio, si nada aquí con la familia no se le cobra. Todo es negocio, así que cobren el café nomás. No dijo él antes mi mamá, dijo tomar café. Así, hijo. Así que cobren el café nomás, amiga, sin negocio. Negocio, tú. La cuestión acá. El emprendimiento, otra cosa, totalmente distinta nomás a la familia. En la casa no le cobra, ahí está trabajando, así que cóbrele nomás. Son exactamente las 10 de la mañana con 26. 10 de la mañana con 26 minutos en esta mañana cariñosa. Saludos para toda la locomoción colectiva que está con nosotros a esta hora. Los amigos de los microbuses, los amigos de los colectivos. A toda la locomoción colectiva que está a esta hora. Los amigos también de las aplicaciones, los amigos taxistas. Sí, señor, así un abrazo grande para todos ellos. Los transportistas, saludos a todos los transportistas de nuestra región, de nuestro país. Usted que va pasando por carretera, por la ruta 5 Sur, que tenga buen viaje, que llegue bien a su destino. Algunos van con el camión cargado, con camión y carro. Otros van desocupados, ya se descargaron. Por el camino algunos se descargan. Y algunos van a Puerto Montt, otros van al norte, Arica, Iquique. Así que un saludo grande a todos los transportistas que mueven este país. A los buses interurbanos. Si alguien me está escuchando ahí, los buses interurbanos también. Un saludito grande para ustedes, chiquillos. Oye, mañana se pronostica menos un grado acá en Chillán. Menos un gradito. Para el día de hoy se espera menos 2 y no pasó nada con el menos 2, pero igual hacía frío, ¿cierto? Con viento entre 25 a 40 por hora el día de hoy, mañana miércoles se espera menos un grado, nublado y helada matinal, así que cuidar las plantas, cuidar todo lo que tenga ahí afuerita, porque si no la helada matinal es muy dañina. El jueves con 2 grados y el día jueves en la noche podríamos tener algunos chubasquitos por ahí aislados. El día viernes tendríamos cubierto y chubascos débiles con viento entre 25 y 40 por hora, que se va a mantener durante todo el día. Y el día sábado ya se prevé solo nublado con viento entre 25 y 40 por hora. La lluvia parece que va a ser muy poco, ¿no? Unas pequeñas gotas de lluvia que al final no nos van a hacer casi nada. Mira, de verdad que nos hace falta bastante agüita en nuestra región. Ha llovido la nada misma. Y esperamos que, bueno, que ya entramos al invierno, que entramos ya al invierno el día domingo. Estamos al invierno. Esperemos que el caballero de arriba nos dé la regadera de una nomás, porque ahí sí que vamos a estar mal. Mira, yo estoy viendo el pronóstico del tiempo del día domingo 28 de junio. Lo veo en este momento hasta el día 7 de julio. y no se ve absolutamente nada de lluvia. Nada. O sea, esto realmente igual es preocupante, ¿eh? Porque de verdad que la cantidad de lluvia que hemos tenido ha sido la nada misma. Bueno, esperamos que en julio podamos tener un poquito más de lluvia, ¿cierto? En julio. Pero ha estado muy, muy, muy escasa la lluvia en nuestra región de Ñuble y eso también es muy preocupante. Hace unos días atrás cuando llovió acá, también cayó bastante nieve ahí en lo que es la cordillera, pero no es suficiente. O sea, estamos con un déficit tremendo, tremendo, tremendo. Si nos falta agüita, así que señor, que usted da el agua a la regadera ahí arriba, por favor, déla, pero dosificada nomás. No se le va a ocurrir con dar la llave completa porque en pocos minutos, hartos milímetros y también hacen bastante daño. Mami, ¿qué será lo que quiere el negro? 3 grados. Amiga, su teléfono anda congelado. No. Ah, pero por una aplicación aquí de nuestra amiga. Sí. Anda medio congelado su teléfono porque me muestra 3 grados aquí la amiga. Y yo estoy más calentito. Ahora tengo 7 grados. A ver qué me dice la amiga, ¿qué me dice ahí?
3: Yo tengo una estufita acá nomás, mi tuquito. ¿Sí? No tengo calefacción central por si acaso.
1: No, yo tampoco estoy con calefacción aquí. Yo no tengo, no, aquí yo no enciendo nada. Después el refrío que me pegué, ¿no? Ay, ay, ay. 3 grados le muestra ahí a nuestra amiga. Por eso estaba frío el ambiente ahí en la casa de la amiga. Ahí. ¿Cierto? Oye, pero la estufita, pucha que salvan, ¿no? Salvan la estufita. Oh, yo tengo una estufita aquí caliente, me caliento los puros pies nomás aquí. Está calientito, ¿cierto, bobito? Esto sí que es calientito. Oye, nuestros auditores en sintonía. Por acá, ¿quién? Muchas gracias, Vitoquito, me dice la Vivi. No, de nada, pues Vivi. Nuestro WhatsApp, más 56-42-2-2204-88. Totalmente habilitado para que usted también se pueda comunicar conmigo en esta mañana. Me cuente cómo va la cosa en la casa, cómo va ese aseo. Ya está lavando ropa. ¿Qué estamos haciendo esta jornada? Hoy estaba viendo algunas cosas, los famosos acá, qué increíble, ¿eh? Ocho nivel, los famosos, vienen a otro nivel. Increíble. No, se nos pasan pena los famosos, en fiesta, cuestión. Algún día seremos famosos y llegaremos a Hollywood. Ah, estamos lejos de eso. Sí, señor. Oye, ¿sabes lo que estaba diciendo ahora en cuanto a economía? En cuanto a economía, que podría ser el invierno más caro, según lo que dicen los expertos. Claro, ¿por qué? Los productos que podrían subir de precio por efecto del eventual niño Godzilla. Mira, ya le pusieron niño Godzilla. ¿Verdad? No, teníamos ya demasiado con el niño, le pusieron Godzilla. Ya, vienen toda la pelea. Según lo que indica esta nota, la posible llegada de un invierno intenso, apodado niño Godzilla, nos meten miedo con la cuestión, además de pronosticar un invierno más lluvioso. ¿Dónde está la lluvia? Podría afectar los precios de los alimentos y productos del consumo masivo. La plataforma de inversiones XTB, no tengo de qué, XTB, advierte que las cosechas, cadena logística y producción de materias primas a nivel mundial podrían subir alteraciones o sufrir alteraciones, digo, repercutiendo en la economía eventual, en el bolsillo de las personas. Chuta, hace rato que aquí en Chile tenemos todo caro. Oye, todavía no llega ni el niño Godzilla, ya teníamos todo caro acá en Chile. Pero... Así que no, imagínese nomás, uno de repente va a comprar, no se te hace nada la platita. Trabajas como esclavo todo un mes. Y cuando te pagan, pues aquí te sientes contento. Lindo, cuando te depositan tu platita del mes que trabajaste arduamente con el sudor de tu frente. Gordo, hay que ir a comprar la mercadería. Ah, te fuiste sueldo. Fuiste todo suelto del mes. Claro, oye, sí, está toda la vida subió bastante, el costo de la vida subió bastante en Chile. Y no le echamos la culpa al niño Godzilla nomás, pues. Pero dicen, según lo entendido, que a lo mejor podrían subir más porque debido a lo que es el cambio climático, todo ello, podrían subir más las cosas. Vamos a tener que trabajar día y noche entonces para que nos alcance la lucas, pues. Claro. Oye, pero que en Chile no ha llovido casi nada, amigo mío. Casi nada. Nada. Claro, las cosas que llegan a Chile, por ejemplo, podrían subir los chocolates. Ahí estamos mal, que a mí me gustan los chocolates. Así que ahí estamos mal que me suban los chocolates. Las bebidas, productos de panadería, alimentos procesados y café. Eso podría tener una repercusión más alta. Eso es lo que está acá. Mucha que nos suban el pan, no, pues ahí estamos mal, pues si el pan es lo más rico que tenemos. Imagínate en la mañana tomarte un desayuno sin pan ni un brillo. En la tarde, una onza sin pan, ni un brillo, con galletas ni un brillo, la cuestión. Y incluso hay gente que le, hasta almuerza comiendo pan. ¿Y cómo nos van a subir el pan, chiquillos? No. Saludos para nuestros auditores que están en sintonía.
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1: Le voy a decir el nombre de una amiga que está en sintonía. Me dice que está, pero canta frío esta hora. Y el jefe, mamarrete, pues, no le tienen una estufita, alguna cosita chiquitita. Nada, un calefactorcito chiquitito a la amiga ahí para que pueda calefaccionarse un ratito. Nada. Ay, el jefe amarrete. No le vamos a decir el nombre del amigo, si no lo van a pillar al tiro, después la pueden echar del trabajo y no quiero que la echen de la pega. Pero su jefe, harto apretado, ¿eh? Yo conozco apretado por aquí cerquita, pero su jefe la jodió, ¿eh? De verdad, en serio. Hay que decir las cosas como son, pues.
3: Cuando llueva, después van a estar... ¡Ay! ¿Cuándo va a parar el agua?
1: ¿Cuándo va a parar el agua?
3: Van a ver nomás. Cuando se largue el agua.
1: ¿Para que salgan camarones?
3: No la van a parar la... ni con... nada. Sí, van a estar...
1: ¡Uy, que no tenemos que hacer con tanta agua! ¡Estamos anegados! Las calles se llenan de agua, me mojé los pies. Pero si los seres humanos somos así, pues, amiga. Somos así. Hace mucho calor. ¡Ay, oh, qué hace calor! Hace mucho frío. ¡Ay, oh, ando muerto frío! ¿No llueve? ¡Oh, no llueve nada! ¡Llueve mucho! ¡Oh, no hay que hacer con tanta agua! Ah, si la vida así, ¿qué la vamos a hacer? Hoy esperamos que cuando venga el agua no se venga toda de un viaje nomás, porque ahí sí que nos van a meter en problemas.

mi cuate. No te vayas, decía ese temita musical. Cuesta el tema, bueno. Son exactamente las 10:38. Voy a la pausa comercial. 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Que están con nosotros a esta hora de la mañana, como siempre, a través de la 92.1. 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Pausita, regreso de inmediato.

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1: 5 grados, 9 décimas.
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0: ¡Qué bonito es Santa Fe! Hoy está bueno el tema, junto a Juan Gabriel y Rocío Dúrcal, ¿cierto? Santa Fe, oye, buen tema, me gustó, está pero espectacular para esta mañana, para moverse un poquito. ¡Qué bonito es Santa Fe! Son las 10 de la mañana con 51 minutos, 10 de la mañana con 51, saludos para Alex. Dice que acelerar los cacahuates. Saludos grandes para Alex, que está en sintonía. Nuestro WhatsApp, más 56 42 2 22 04 88. Qué felicidad tenerte, Sorcito. Por fin alumbraste y tiraste tu rayito hacia el estudio de Cariñosa. No, aquí yo estoy parapetado, estoy encerrado entero, cerrada, ventana, puerta, toda la cuestión. De aquí no me sacan. No me sacan en toda la mañana, ni al baño, Carlito, nada. Me quedo hasta aquí, hasta las 12 del día. No pienso salir. ¿Ah? No voy a salir de aquí. No, al menos que no me llame el jefe nomás. Ahí sería la única alternativa. Pero de lo contrario, estoy atrincherado aquí, no me sacan del estudio. Son exactamente las 10:52. Oye, por acá dice, hola, Vituquito, muy buenos días. Te envío un gran abrazo aquí cocinando con frío en la comuna de San Carlos. Mira, San Carlos presente con frío. ¿Quién más está por acá? Hola, Vituquito, buenos días. Saludos para todos mis colegas. Estamos trabajando en un supermercado aquí. No lo puedo nombrar o si no me van a pillar, dice por acá. ¿Pero dónde? Por aquí, en el centro, ¿no? Acá en Centro Chillán. A ver, está escribiendo. Sí, y dice que en el Centro Chillán. Que yo lo conozco. Ah. Ya, así que un saludo grande ahí a los muchachos que están trabajando, reponiendo esta hora en el supermercado. Oye, ¿quién más está por acá a través de nuestro WhatsApp? Más 56 42 12 22 04 88. Ustedes también lo marca.
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0: Claro que sí, nuestro WhatsApp totalmente habilitado. Más 56 42 2 22 04 88. Se comunica nuestro auditor para acá. Hola, Vituquito, buenos días. Yo aquí con frío, pero con compañía cariñosa, dice. Todos los días los escucho. Gracias por la compañía. Nos saca de la rutina. No, gracias a usted por estar con nosotros, amiga. Gracias para usted por estar, por soportarnos tantas horas aquí a nosotros, tantas locuras, tantas cosas que hablamos. ¡Aló!
2: Buenos días, Vituquito.
0: Buenos días.
2: Usted? Le mando muchos saludos al Bobby y al Burro. Vituquito, ¿qué santo se celebra hoy día?
0: Hoy día se celebra.
2: Hola, Carmencita.
0: Se celebra hoy día a San... ¿Cuánto dije delante? Esta memoria, mijita linda. San Marcial el día de hoy. Así que a todos los marciales que están en sintonía, muchas felicidades. Esta memoria, mijito, que me está fallando ya. No, estamos mal, hombre, por Dios. Uno tiene tantas cosas en la mente para allá. Y es una cuestión que uno se lo olvide por la edad, compadrito, ¿no? Si son cosas donde uno anda pendiente de una cosa, de la otra. Hay gente que tiene tanta cosa en la cabeza. Un amigo mío tiene hasta cuernos en la cabeza. Tiene dos cachos que le salieron esos sospechosos, sí. Yo creo que tiene que ser exceso de calcio, entonces yo le voy a decir que vaya al médico mejor. Le salieron dos cachos, uno aquí y otro acá. Se ve simpático, sí, con los cachos. Pero no sé por qué le salen esas durezas grandes. Yo creo que tiene que ser exceso de calcio, mi amigo, tienes que ir al médico. Muy buenos días, amigo Vitoco, que tengas excelente día. Los saluda su amiga perdida Lore. ¡Oh, ya harto perdida que anda por Lore! ¿Cuánto tiempo que anda? ¿Dónde se le han llevado los ovnis, amiga? ¿Se le han llevado los marcianos? Así que un saludo grande para la Lore. ¿Qué anda perdida? Esta noche las pruebas de San Juan. ¿Cuál va a ser usted, amiga? Cuénteme, ¿qué prueba va a ser hoy día? Yo no sé si hago alguna prueba de San Juan hoy día porque me dan miedo esas cuestiones. Imagínate que saque la papa mañana pelada, de la mano, o me pico una araña debajo de la cama, estar tirando las manos debajo de la cama. La papa pelada. Imagínate andar pelado todo el resto del año. O me voy a tocar una higuera, no tengo higuera. ¿Quién tiene higuera, chiquillo? ¿Me presta una higuera hoy día? Para ir a tocar la guitarra, porque dicen que uno aprende, según la tradición... La típica tradición dice que uno, si no sabe tocar guitarra, te vas a la higuera y aprende a tocar guitarra. Yo tendría, me gusta, encantaría aprender a tocar guitarra, toco la pura corneta, pero me gustaría aprender a tocar la guitarra. Entonces, hoy día alguien me puede prestar una higuera, por favor, ¿ya? Otros dicen por ahí que la higuera también florece, lo de la noche de San Juan, pues, amigo. Pero tenés que pelear con una cantidad de cosas feas que te aparecen. Eso me decía mi abuela, me metía miedo. Después yo no quería ni saber de la higuera, estas cuestiones de eso, ¿no? No quería saber, no, que ni mirar la higuera no me gustaba, porque me metió en tanto miedo. Dice, no, tienes que tomar la flor, me decía. Chuta, abuelita, decía, ya la flor, ya. Ay, ay, ay, papá. Son las 10 de la mañana con 56 minutos. Tenemos un minuto, mejor que acá, tanto como patalear y que se me desconectó algo. Ahí sí. Quedé a sordo. Nada, no escuchaba nada. Ahí sí. ¡Aló, buenos días!
2: Hola, buenos días, Vitoquito.
0: Buenos días.
2: Que tenga excelente día junto a los cariñositos.
0: Muchas gracias, amiga.
2: Aquí yo hace poquito nomás que me levanté porque estoy un poquito resfriada
0: también.
2: Así que no.
0: Chuta, amiga.
2: Hace mucho frío para andarse tan temprano.
0: Sí,
2: verdad. Así que eso, pues, Vitoquito. Recién terminé de tomar desayuno.
0: Eso, qué rico.
2: Así que nada que hacer. Hay que levantarse tardecita nomás porque hace mucho frío. Que tenga excelente día.
0: Gracias, amiga. Usted igual. Así que tómese su tiempo, tranquila nomás. No anda apurada, Margarita. Así que tranquila usted nomás. Levántese despacito, toma el desayuno, hace las cosas a su medida nomás, a su ritmo. Nadie la apura. Así que un saludito grande ahí para nuestra amiga. ¿Qué dice por aquí la Lore? ¿Quién la pelúa? ¿Qué cosa me dice la Lore? ¿A usted le gustaría sacar la pelúa, Lore? Miércale. A mí igual me gustaría la pelúa. Porque sacar la pelada no, ni un brillo. Esta noche se hace la prueba de San Juan Vitoquito, la víspera. Yo haré la de la papa y los deseos. La papa y los deseos. ¿Qué deseo va a pedir Rosana? Eso me interesó. Oye, hay gente que también hace la prueba de la tinta, ¿cierto? De la tinta. Al final no te sale como una figura así como interesante. Bueno, algunas otras personas que están como medias enamoradas, así como que colocan como tres papelitos con el nombre de la persona que les gusta y la persona que saca en el papel en la mañana es porque se van a quedar con él. ¿Ah? Otros hacen la... ¿Qué? ¿Cómo es? Ahí va... Vayan, Randley, ahí vaya. Hay varias pruebas de San Juan. Claro. No, la prueba del amor, no. Esa es totalmente esa, no es de San Juan. No, las otras pruebas tradicionales, sí, pues. Hola, dice por aquí, adivinen, ¿quién anda enferma? Me imagino que andará enferma. Romina, te pegaron el resfrío, niña mordió. Yo te dije, aísla ese hombre, aíslalo. O mándalo donde la mamá, donde los familiares. Ahí, ahora la contagiaron. Ahora sí que quedó más linda, ¿ves? Ahora quedó más bonita y toda contagiada. Escucha la cuestión, ¿eh? Yo le di el consejo ayer. Ve, si yo le digo, no me hacen caso. ¿Quién no me hacen caso? Usted, cuando el hombre anda enfermo, usted lo manda a la mamá. O usted lo deja aislado en una pieza y lo deja y no. Tenía que dormir en un sillón. ¡Oh, lo llevan en el sillón! Duerme incómodo en el sillón uno, ¿eh? El otro día amanece con dolor de espalda. Por lo que me han contado mis amigos.

0: ¿Qué hora es, cariñosa?
1: Son las 11 de la mañana. 7 minutos.
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0: Son las 11 de la mañana con 20 minutos. 11 de la mañana con 20 minutos en esta mañana cariñosa. Nuestros auditores a esta hora comunicándose conmigo. Aquí en la número 1 del sur de Chile. Vamos a nuestro WhatsApp. Más 56 422 2204 88. Aló, buenos días.
1: Hola, lindo. ¿Cómo estás?

0: Bien, tanto tiempo, Elsa.
1: Se encuentre bien, Vitequito, con un poquito de frío, ¿no?
0: Más o menos.
1: Mucho frío hoy.
0: ¿No?
1: Estaba más helado ayer, parece.
0: Parece que estaba más helado ayer.
1: Vitequito, envíale un saludo a Leonardito. Espero se encuentre bien.
0: ¿Qué anda con bigotito ahora?
1: Envío muchos abrazos. Un saludo para los auditores, para mi familia, para mi madrecita que ayer estuve de cumpleaños.
0: ¡Ah, qué buena!
1: Y para todos, tú. Vitequito, ¿usted sabe cuál es el animal que está mejor en forma?
0: ¿Mejor en forma?
1: Los delfines.
0: ¿Por qué?
1: Vitequito, que fome.
0: Los delfines.
1: Chao, Vitequito, un abrazo. Yo voy a hacer la prueba de la hormiga.
0: ¿De la hormiga? ¿Cuál es esa?
1: Ah, no, sea una dieta.
0: ¿Una dieta? Esa es la dieta. Golosa nomás. La prueba de la hormiga. Del Phoenix Fitness. Esta Elsa, no hay caso con ella. Oye, Elsa, compórtate por favor ya. Gobiérnate, niña. Nuestros auditores se comunican al WhatsApp.
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0: Buenos días.
3: Buenos días, Vitoquito.
0: ¿Qué tal? Buenos días, amiga.
3: Yo una vez mi papá me dijo que iba a aprender a tocar guitarra.
0: ¿Ya?
3: Me gané de ajo de la higuera que teníamos una higuera en el patio.
0: ¿Ya?
3: Y bien con los copetes, con las mistelas, quedé dormido y nunca aprendí a tocar la guitarra.
0: Bien chambriá ahí.
3: Y todavía me acuerdo, mi papá se reía. Me fue a buscar y estaba durmiendo.
0: Voy a tocar la guitarra.
3: Esas pruebas nosotros del espejo, con la ceniza.
0: Uy, sí, esa cuestión del espejo.
3: La pintura, la papa pelada, la pelúa. Bueno, ahora no alcanza a hacer ni la prueba del amor, pum. ¿Qué más le vamos a pedir?
0: Hasta la cuestión.
3: Un abrazo, que tenga un lindo día.
0: Pucha que estamos mal, amiga, por Dios. Y la prueba del amor puede hacer ahora, mis amigos. Hágala de la papa, ¿cómo sabe? Le sale la peluda. Oiga, nuestros auditores se comunican, ¿eh? Nunca aprendió a tocar guitarra, entonces es un mito. Sabes que con todas las mistelas, con los panes dulces y todo eso, quedó vuelta para atrás la amiga. ¿Qué guitarra? No tenía idea que tenía ni la guitarra, ni una cuestión. Vieron que ir a quitarle la guitarra, se la llevaron en peso a la amiga. Ah, Dios mío. Oye, ¿quién más está por acá a través del WhatsApp? +56 42 222 0488. Hola. Espérate. Ya, por aquí estaba viendo algo, me están llegando. Sí. Estoy confirmando algo, me están preguntando en forma interna acá nuestra secre. Ya, déjame confirmar aquí, Wolpito, por favor.

0: aunque sea el piquito. ¡Aló, buenos días, buenos días!
1: Hola, hola, Pituquito, buenos días.
0: Buenos
1: ¿Cómo
0: días.
1: ¿Cómo han sido?
0: Bien, o sea, amiga.
1: Estamos mejor de resfriado.
0: No, sí, estamos listos.
1: Está muy,
0: estamos,
1: muy
0: estamos listos.
1: El viento muy helado, Pituquito. Se pasó para hacer frío.
0: Sí, sí, señor.
1: Está Pituquito esperando que tenga un lindo día con los cariñositos, el Bobby, el burro, esperando que toda su familia esté bien. Oiga, parece que usted se ha visto durmiendo en el sillón, ¿eh? Ya, Pituquito, lo quiero mucho. Un beso, un abrazo.
0: No, no lo voy a revelar.
1: Ay, de pasadito, tóqueme la cornetita para el frío.
0: Yo creo que no hay persona que no ha dormido alguna vez en el sillón. Sí. Pero yo he dormido en el sillón y de repente cuando uno va a otra casa, por ejemplo, no hay muchas camas y te queda, yo duermo en el sillón nomás. El sillón de mi vecina, harto duro la cuestión. Oye, son exactamente las 11 de la mañana con 25 minutos. Me acordé que justo la amiga dijo al sol y al viento, me acordé de una cuestión, pero no voy a decirle nada. No, cada uno tiene que saber que ese dicho popular chileno que dice al sol y al viento. Exacto. Ya. Tarea para la casa nomás, tarea para la casa los chiquillos que se la saben nomás. Como dijo un amigo por ahí, una para los vivos nomás, dijo, una para los vivos. Nuestros auditores se comunican a través del WhatsApp.
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0: Oye, oh, yo tengo un limón en la casa nomás, voy a tener que ir a tocar la guitarra de ajo al del... De ajo el limón. De ajo el limón. Hola, Pituquito, buenos días. ¿Cómo está el resfrío? Ah, el frío, ¿cómo está el frío? Por acá dice hay sol, pero está muy helado. Venga la noche, yo tengo una higuera. Pero tiene que tenerme una botellita de mistela. Porque hoy día va a hacer mucho frío. Entonces hay que calentar el cuerpo antes de ir a tocar la guitarra, amigo. Ya, pues, así que... Si me presta la higuera, ni un problema. Me consigo una guitarra. Como no sé tocar guitarra, así que hoy día quiero aprender a tocar guitarra en esta noche de San Juan. Pero me tiene que tener una botellita con mistela y unos pancitos de esos. ¿Cómo se llaman? De esos pancitos dulces. Lo hacen con zapallo la señora ahí. Y les quedan re buenos. Ya, de esos mismos. De esos mismos. Oye, así que saludos, Chelita, desde la comuna de Pinto. Mira, aquí el Leonardo me presta una guitarra, dijo. Yo te presto una guitarra, dice Leonardo. Ah, que te creo una guitarra, otro leer, pues. No, yo ya una más feíta nomás. Le faltaban dos cuerdas a la que ya yo. Mira, este Leonardo, otro leer. No. Leonardo está así como el Kiko en el Chavo del Ocho. O sea, yo salí como el Chavo del Ocho y ayer con una guitarrita toda fea, así, faltaban las cuerdas. Y me mandan una guitarra, Kiko, sí, me mandan una guitarra así. A otro level, pues, ¿ah? ¿Eh? Ahí está mi cuate, ahí está mi cuate. Saludos grandes ahí para Leo. Oye, ¿qué me dice por aquí, Leo?
3: ¿Qué onda, mi querido Bitoco Fuentes? Para mí es un agrado poder saludarte a ti y a tu esposa y a todo tu núcleo familiar.
0: Muchas gracias, amigo.
3: Bueno, pues cuando gustes, yo te puedo enseñar a tocar guitarra, mi cuate.
0: Bien, mi cuate,
3: para
0: ni problema.
3: Mí no hay ningún problema.
0: Pero claro,
3: no
0: mi
3: hay
0: cuate,
3: ningún pedo poder
0: con,
3: enseñarte.
0: Con
3: mi
0: tres
3: buen
0: tequila
3: amigo.
0: Prendo el tres.
3: Oye,
0: tiempo.
3: Saludos para Elsa, para las cariñositas de la tía Julia, para Panchita y
0: ella
3: sus
0: toca
3: colegas
0: bien la guitarra,
3: en la segunda comisaría allá en Chillán. Saludos también para mi buen amigo Mauricio Rivas y familia. Saludos para Bernarda, para Lucy y familia en Ciudad de México. Allá mi México lindo
0: México
3: y
0: lindo,
3: querido,
0: querido,
3: mi cuate. Espero que tengas un excelente y bendecido día. Saludos para tus mascotas, para el Bobby y el burro.
0: Gracias, amigo.
3: Espero que tengas una linda jornada, mi buen amigo.
0: Gracias,
3: amigo.
0: Muchas
3: abrazo,
0: gracias.
3: Se te aprecia y se te quiere mucho. Oye, ¿ah? ¿Sería posible poder escuchar un temita de Charlie Sa, si no es mucha la molestia?
0: No, si ya te pusiste difícil. Pues ya te pusiste difícil, mi güey. ¿De dónde te voy a ir a sacar a Charlie Sa? Ya, vamos a buscar algo, amigo mío, de Charlie Sa. ¿Ah? A mí me gusta esa canción que dice, tienes el alma negra. Que Dios me libre de yo volver contigo. Esa canción de Charlie Sa es buena. Claro que él la canta bien, pues yo la canto mal, pues. Sí. Ahí está la. No te enojes, no te enojes, Bobby. No, si estaba. No es que voy a cantar. Digo, voy a cantar, el perro se enoja. No, pues, hombre. Burrito, ¿quieres que cante? Mejor no, dice. Muchas gracias. Gracias por el apoyo en mis mascotas. Dice, hola, buen día. Quiero saludar, dice, a mi suegra, la tía Iria. Miércoles. El extraño está de vacaciones la tía Iris. Que llegue luego. Saludos a mi tía Sara, a mi abue Juana y también al cuidador Gabriel. Que tenga muy buen día a nuestra amiga Geraldine. Saludos grandes para Geraldine. Ocha, se le fue de vacaciones la suegra. Ya volverá, ya volverá. Oye, saludos para... Ah, por aquí un amigo o amiga que está en sintonía. ¿Quién es? Felipe Gutiérrez. Te felicito, Felipe, por completar la oración. La oración de Al Sol y al Viento. Te pasaste, Felipe. Completó la oración del Sol y el Viento. ¿Qué cosa dice la Celita también? Oye, compórtense, pues, si no me vayan a mandar un mensaje de audio los chistosos. Pues. ¡Aló!
4: Hola, hola, Diloquito, Heriberto por acá.
0: ¿Cómo está, Heriberto?
4: Con las tres cosas, Diloquito, esenciales para la noche de San Juan.
0: A ver, cuéntame.
4: La higuera,
0: la guitarra, ¿ya?
4: Y cinco litros de beño.
0: ¡Miércale!
4: Chupaste los dedos, Diloquito. Así que ahí que me contacten nomás los que quieran.
0: ¡Ya! Oye, ya, mira, tenemos la higuera, nos presta la higuera. Aquí el amigo tiene la guitarra. Leonardo igual me presta una guitarra, pero para buscarla ya a Suecia me va a costar buscar la guitarra allí. Voy a llegar para Navidad aquí, pues. Ya, pero aquí estamos más cerca, aquí el Heriberto tiene. Ya, y la pelota con combustible para pasar el frío, porque esta noche va a estar muy, pero muy helado. Así que los que quieran tocar guitarra, chiquillos, nos juntamos, anótense. Y vamos todos a tocar la guitarra, la cualquiera que nos van a prestar ahí en Pinto. Bueno, si alguien quiere llevar alguna carnecita, carboncito, alguna cosa, hacemos un asado.

Y ahora te vas. Hoy el viernes 26. No, 26 el viernes, ¿cierto? ¿Estoy lo correcto? Viernes 26 de junio, desde las 18:30 horas. Y el sábado 27 de junio, desde las 10:30 horas, se va a efectuar las 446 cuecas en homenaje a nuestra ciudad de Chillán. Sí, señor. Actividad organizada por la Agrupación de Conjuntos Folclóricos de Chillán y la Municipalidad, obviamente, lo cual ya tuvo sus primeras 50 cuecas en el gimnasio de Diego el pasado sábado 6 de junio. Así que se nos viene buenísimo. A usted que le gusta zapatear, amigo, amiga que está en sintonía, zapatele, zapatele. Con los 446 cuecas en homenaje a nuestra ciudad en el Liceo Narciso Tondró. Actividad organizada por la Agrupación de Conjuntos Folclóricos y también por la Municipalidad de Chillán. El día viernes 26 desde las 18:30 horas y el sábado 27 de junio desde las 10:30 de la mañana. Así que para que vaya a zapatearla, va a estar bueno, ¿eh? Bonito, bonito, bonito. Celebrando los 446 años en homenaje a nuestra ciudad de Chillán. Así que ahí está el datito. 11:35 minutos en esta mañana cariñosa.

Marquito Antonio Solís, el ídolo de todas las amigas que están a esta hora en sintonía, realizando todas sus labores, haciendo tantas cosas en la casa. Marquito Antonio Solís, se mueren, chiquillas. 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Oye, la pausita, pausa comercial, regresamos de inmediato.

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1: 7 grados, 5 décimas.
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1: Aquí tanta cuestión que se para, que se para, que se para, que no, aquí nada se para. No, aquí sigue la música, aquí la música no para. Son las 11 de la mañana con 55. Oh, voy a tener que irme ya, chiquillo. Me venía a despedir nomás. ¿Aló?
2: Y un acompañante para no pasar frío, pulguito, quito.
1: ¡Ah, miércoles! ¿Le buscamos uno aquí por la fría y las pulgas? ¿Le buscamos un acompañante? Hombre buen mozo, calientito para el invierno, guatero humano. Y se lo pedimos a la amiga ahí. Usted dígame las características más o menos que quiere y nosotros le hacemos la petición acá. Pancito amasado, Ingrid Cancino en Chillán Viejo. Mira qué cosa más buena, un pancito amasado, qué rico. Saludos para Ingrid. Hola, buenos días. Quisiera saludar, dice mi padre, Juan Fernández, que mañana estará de cumpleaños. Y a su hijo, Marco Fernández, y su nieto, Julián Fernández, que el día sábado vamos a celebrar con harto vino, dice. Harto vino. Está bien, pues hay que celebrar. Oye, amigo, pero mañana, llámeme mañana o envíame un mensajito mañana y lo saludamos como corresponde. ¿Sabes por qué? Yo te voy a decir el motivo por qué no lo voy a ni poner cumpleaños feliz ni nada yo. Porque yo prefiero saludar a la persona cuando está de cumpleaños o el día que pasa el cumpleaños. Porque según las creencias populares, dicen que no es muy, muy buen augurio saludar a una persona el día antes de su cumpleaños. Entonces, yo creo que al amigo, al caballero, le vaya bien en la vida, que le siga yendo bien, que tenga mucha fe, mucha salud y toda la buena onda. Así que mañana usted me habla por aquí y mandamos un saludito correspondiente a su padre que va a estar de cumpleaños, ¿ya? Así que ahí hacemos el compromiso para mañana. Dice por aquí, dice, hola Bituco, quiero que me salude, dice mi hermana María Eugenia Núñez, que está muy feliz porque volvió su pololo. Dice aquí la gatita Carmen Gloria, así que saludito, gran, está feliz. Pero ¿quién no va a estar feliz cuando llega el pololo o la polola? ¿Quién no va a estar feliz? Obvio que va a estar feliz cuando son pololos. Está todo el amor renaciendo recién. A veces no están cuando de repente llega el marido con de la señora y ya tantos años casados, por ejemplo. Ya no se pone muy contenta. Ya viene a ensuciar el piso este otro. Ya viene a hinchar, no, viene a puro regañar nomás. Así que un saludito grande para ella. Oye, ¿qué más está por aquí? La Romina. La Romina quiere colgar al pololo porque la contagió con resfrío. Cuélguelo nomás, amiga, cuélguelo nomás. Nosotros aquí le ayudamos a subirlo. Saludos grandes para Romina. Pucha, amigo, ojalá que no te afecte tanto el resfrío. Locutor y picaflor. Yo no soy picaflor, señorita. Animador sí, pero picaflor jamás. Conejito, una madriguera nomás, amiga. Por acá. Ah, la amiga que va a hacer la prueba de San Juan. Hoy día, y las pruebas de San Juan hoy día, señora Marilu. Las pruebas de San Juan hoy día. Mucha gente ha coincidido que no quiere hacer mucho la papa porque les puede salir la papa pelada, po. Y es preferible sacar la pelúa en vez de la pelada. Entonces, yo creo que muchas personas van a hacer la prueba de San Juan. Dejen el papelito, tres papelitos de las tres personas que les gusta. Y la persona que saquen en la mañana, hay que, sin repetir, sí, eso hay que decirlo. Mira, la cuestión es así. Ustedes colocan tres papelitos con el nombre de las personas que le pueden gustar y... Bueno, siempre hay una persona que a lo mejor le gusta más que otra. Pero lo posible, a lo mejor que pololo, no sé. Ustedes saben. Y la persona en la mañana, ustedes cuando la dejan debajo de la almohada, ¿cierto, señora Marilu? Ya, debajo de la almohada. Y en la mañana ustedes lo primero que tienen que hacer cuando despierten, meten la manito debajo de la almohada y sacan el primer papelito. No vayan a sacar el puñado de papeles. Una amiga no saca un puñado de papeles, son tres papeles nomás, pues. Y sacan el primer papelito, el que sacaron nomás. Y ese va a ser la persona quien se va a quedar con usted, según las creencias populares de San Juan. Pero sin repetir, ¿ah? Porque ponle tú que el que te saque el que no le gusta a mí mucho. Como que, no, este lo tengo ahí por si acaso, no, y que lo saquen justo a ese, no. No se puede repetir. No hay que decir, voy a cambiarlo de una vez por la otra. Una sola vez nomás. Igual que la de la papa. No hay que hacer algún pillo que vaya a meter la mano debajo de la cama y saque la papa pelada y dice, ah, no, la voy a cambiar. No. No sirve. Si sacó la papa pelada, bien. Si sacó la peluda, también. O la medio pelar, también. A la suerte, la olla nomás, po. ¿Aló?
3: Oiga, mi toquito, yo he hecho todo el tiempo las pruebas de San Juan y no, he sacado siempre el papelito y nunca me ha resultado.
1: ¿No?
3: De sacar el papelito con el nombre.
1: Pero es que usted tiene marido, po, amiga. Le sale el nombre de su marido nomás, po. Le sale puro nombre el marido nomás, pues ya no tiene al lado, pa, amiga. Aló.
0: Muy buenos días, don Cristian. Por aquí el señor de las legumbres.
1: Ah, ya, esa es para la feria de las pulgas. El señor de las legumbres. No es el señor de los anillos, ¿eh? El señor de las legumbres. Saludos grandes ahí para el amigo que vende legumbres. Tiene arveja, ¿cómo decía? Lenteja partida. Tiene lenteja partida, amigo. Ahí pronto va en la feria de las pulgas. Ahí su datito, amigo. No se preocupe, pronto ya llega Cristian Jara, quien está preparando motores ya para ingresar. Yo me despido acá, que tengan una linda jornada. Un gran abrazo, se me cuidan. Esto fue La Mañana Cariñosa. Será hasta mañana, chao.
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1: Son las 12 horas, 2 minutos.
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0: Alexa. ¿Cómo están? Buenas tardes, señoras y señores. Qué gusto estar con ustedes a esta hora, entregándoles todo el cariño de esta jornada en la Feria de las Pulgas con mis amigos que ya comienzo a saludar. 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
0: Y también con mis amigos de Vivero Sobrien, con ellos estamos también a esta hora. Los saludamos y ahora voy con el llamado telefónico. Buenas tardes.
2: Buenas tardes.
0: Cuéntemelo.
2: ¿Cómo está? ¿Con quién hablo? ¿Con el profesor César, no?
0: Con el mismo, Pugancho.
2: ¿Cómo está?
0: Bien, amigo. ¿Usted cómo está?
2: Bien. ¿Y usted cómo le ha ido?
0: Gracias a Dios, muy bien.
2: ¿En la municipalidad?
0: Bien, hoy día tuvimos una sesión extraordinaria, la pasamos bien, votamos a dos cosas importantes, uno para ir en ayuda al cuerpo de bomberos y otro para mis amigos de la Fundación Eleva, que trabaja con niños de síndrome Down. Así que feliz, contento, y lo apoyamos.
2: Son muy simpáticos esos niños.
0: Muy, dije, señor, muy, dije. Cuéntemelo.
2: Mire, tengo una estufa láser a parafina y eléctrica, tipo Toyomati.
0: ¿Ya?
2: También tengo un televisor de 21 pulgadas para la estufa de 150.
0: ¿Ya?
2: En este caso.
0: ¿Ya?
2: Un televisor de 21 pulgadas marca Samsung, se ven todos los canales de Chile.
0: ¿Ya?
2: Yo le ponen cable, no sé yo. Es para 50 mil pesos.
0: ¿Ya?
2: Una lámpara de velador con radio. Esa vale 30 mil pesos, lo voy a dejar nomás.
0: ¿Llamar dónde?
2: No, dos califones de 10 litros. Los antiguos, esos valen 50 mil pesos cada uno, están funcionando perfectamente. Y otra estufa para fina, esta la sencilla nomás, esa vale 50 mil pesos. Y unas novelas de Corín Tellado. ¿A quién se interese? Son 27 novelas de Corín Tellado y Jazmín.
0: ¿Ya?
2: Las novelas las puedo dejar hacer 20 mil pesos todas. Llamar al 99 19 54 547.
0: Ahí lo tengo anotado, amigo mío.
2: Muchas gracias.
0: Gracias, señora, a usted también. Y esto dice:
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0: WY Records.
1: WY Records. Ahora sí, Manolete, llámame. Manolete. Pero antes tengo un llamado telefónico. Muy buenos días.
2: Buenos días, quiero poner un mensaje.
1: ¿De qué es lo que es el mensaje, amiga?
2: Abriendo una casa de dos pisos.
1: De dos pisos, ya. ¡Uy, esa voz la conozco!
2: Sí, yo
1: esa voz la conozco, eso. Ya no voy a decir nada, pero lo único que decir es que es espectacularmente linda ella.
2: Bueno,
1: cuéntemelo, ya, entonces, ¿se arrienda casa?
2: Sí, de dos pisos.
1: ¿Ya?
2: Acá en la población de Río Viejo, que hay en los mapuches.
1: Buena ubicación. Puerta a la a locomoción a la puerta, ida y vuelta.
2: ¿Usted la conoce?
1: No, doy referencia. Oiga, si esa casa hablara. Oh. Oye, ¿tiene entrada vehículo?
2: No.
1: Ah, ¿la sacamos?
2: Que tiene una entrada pequeña, más bien dicho.
1: Bueno, pero puede guardar la bicicleta ahí por último ya.
2: O la moto.
1: O la moto, sí.
2: Sí. Como le decía, cuenta de arriba de tres dormitorios.
1: ¿Ya?
2: Un baño. Abajo tiene un baño, living, comedor.
1: ¿Ya?
2: Cocina. Y cocina.
1: Ya, y cocina, ¿ya?
2: Y un antejardín.
1: Un pequeño antejardín. ¿Ya? Tiene lavadero. Tiene cocina amplia.
2: ¿La casita?
1: Ah, no, sí, está buenísima. Buenísima.
2: Sí. Sí.
1: Buena, no buena, buena.
2: Sí. No tiene vecino.
1: Hable por usted nomás. ¿Y ahí?
2: Y ya está en 300 mil pesos la arriendo.
1: Ya. Perfecto. 300 mil.
2: Ya está también el mes de garantía.
1: Ah, sí, pues hay que ponerle el mes de garantía ahí.
2: Sí.
1: Hay que ponerle el mes de garantía. Ya. ¿Llamar?
2: Número.
1: Número.
2: Al 9.
1: ¿Ya?
2: 81.
1: ¿Ya?
2: 45.
1: ¿Ya?
2: 19.
1: 8-4. Ahí lo tengo apuntadito.
2: Sí.
1: Ok.
2: Ya, ahí nos vemos.
1: Muchas gracias. Usted puede llamar al 2220488. Voy a ver si tengo conexión ahora con Manolete. Manolete, ¿estás ahí, amigo mío, cierto?
2: Ah.
1: No sé, ahí está. Yo sé que está ahí Manolete. ¡Manolete! No, hablamos de la antigua, no, Manolete. Ya. Gracias, vecina. 2220488. Manolete, lo tengo en línea. ¿Cómo está, Manolete? ¡Aló!
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1: 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Voy a ir para allá.
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1: Sí, no, si voy ahí, voy a sacar un video también para el canal 1, oiga, y vamos. También. Pero ahí lo conversamos.
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1: 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Se cayó hasta la cámara. ¿Quién anda? ¿No es cierto? 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
1: Todo el rato.
0: Claro. Sí, bueno, amigo, y aquí tenemos hartas ofertas para el papá, para la mamá, para el sobrino, para el hijo, para todas las parientes, tenemos hartas ofertas.
1: Buena. Manolete, le sea su gusto. Manolete, amigo mío, lo voy a llamar más ratito porque vamos a hacer un concurso, ¿cierto? Regalemos, puede ser que me regale para yo regalar un perrito.
0: Regalemos dos perritos, oiga, dos perritos hoy día.
1: Ya, vamos, le saco tu diseña al WhatsApp, es sencillo, fácil, tiene que decirme. El perro de Manolete Led no ladra, pero sí alumbra. Ya, el perro de Manolete Led no ladra, pero sí alumbra. Es el santo seña de hoy para su llamado telefónico. ¿Le parece?
0: Está bueno el concursito. Sí, hay que regalar a nuestros clientes, a nuestros auditores, que sean regalitos, hay que relajarse.
1: No todo va a la tumba, dijo Manolete. Oye, gracias Manolete. Te voy a estar, claro. Lo voy a estar llamando al final del programa, ¿ya?
0: Ya, vale. Oiga, a propósito de la tumba, un caballero me dijo, oiga, te vendo un terreno. Y dije, ya, ¿dónde me lo llevo? Me lo va al cementerio. Le dije,
1: no, si baja. Y ¿cómo supo que era el cementerio? Ya, no, voy a jugar nada con eso, que ayer me dieron malas noticias. Y que, Manolita, aprovecha a su amigo que él está con vida todavía. Ya, se cuida, Manolete.
0: Ya, muchas gracias. Chao. Que estén bien.
1: Igual, ahí está mi amigo Manolete Led en vivo, en directo, muy con llamado telefónico. Buenas tardes.
2: Muy buenas tardes, buenos días, buenas tardes.
1: Buenos días, buenas tardes, documento, señor. Y a la orilla, al tiro, a la orilla, al piso, las manos entrelazadas. No, dígame, ¿cómo está, amigo mío? Cuéntemelo.
2: Bien. Oiga, ¿sabes que tengo dos amortiguadores de un Hyundai Creta 2018? ¿Ya? No, perdón, 2021.
1: ¿Ya?
2: Sin uso, están nuevos, no. Y es que se compraron y como no era el mismo modelo, no me sirvieron, así que hubo que comprar otro. Que quedaron esos nuevos, no.
1: ¿Ya?
2: Así que al mejor postorno.
1: Esa parte me gustó, gancho. Ya, pues, llamar.
2: Y, oiga, una cosita más, tengo una caja de cambio de 4x2 de un Hyundai Santa Fe.
1: Espera, me deja notar la caja. Espera, para caja de cambio. Hyundai Santa Fe, ya.
2: Santa Fe,
1: ya. ¿Ya?
2: Es 2001 al 2008, chico.
1: ¿Ya?
2: Ya. Impecable.
1: Llamar.
2: Llamar al 99-7426. 882.
1: Listo, amigo mío.
2: El único, con Reinaldo, el único.
1: ¡Toma! ¡Eja! ¡Gracias, Reinaldo! Sí, porque se le digo real, se le está quedando ya.
2: El mismo,
1: ya Reinaldo. No, de lejos con Reinaldo. Le dice el locutor de radio, así de potente. Ya, Reinaldo, te cuida, amigo mío.
2: Cambio.

0: Buen tema. 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Mira, me comí para dónde me corrí. 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Porque tengo que mandarle un saludo. Aquí lo tengo anotado. Ambrosio, a ver si lo digo bien. Jorquera, Jorquera, no, vamos a ahí mejor. Ambrosio Jorquera, él está hoy día cumpliendo un año más de vida, así que felicidades a usted, amigo mío, que le vaya muy lindo de parte de la familia González Pérez, de aquí de Santa Elvira, amigo mío. Muchas felicidades para usted. 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Oye, bueno, les tenía recién lo escucharon, está regalando dos perros solares para mis amigos, solamente enviando un WhatsApp que diga, el perro de Manolete no ladra, pero sí alumbra. 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
1: ¡Aló, aló! Buenas tardes.
0: Buenas, buenas. ¿Cómo estás?
1: Luchito por este lado.
0: ¿Con quién?
1: Con Luis.
0: ¡Hola, Lucho! ¿Cómo estás?
1: Aquí estamos. Lo llamo para... Tengo un colectivo en venta.
0: ¿Ya?
1: Es un Citroën, año 2016.
0: ¿Ya?
1: Súper barato, 10 millones conversables.
0: ¿Ya?
1: Llamar al 64 42 80 02.
0: Oye, si quieren mandar, manda fotografía al WhatsApp de la radio para que podamos subirlo también a nuestra plataforma, para que también tengamos la posibilidad de entregárselo, amigo mío, también por las plataformas, ¿ya?
1: Ya, mi rey, ningún problema.
0: Se me cuida,
1: ¿eh? Muy bueno, que tenga buen programa, muchas gracias.
0: A usted, amigo mío, por llamar al 2220488. ¿Qué hora es? 12:29. Tengo a mi buena amiga que está vendiendo una nevera. Atención, se vende una nevera con luces. Tengo un número telefónico. ¿Quién quiere una nevera para 300 litros? ¡Oh, está barata! 300 lucas. Lucas el litro. Es de esta nevera con vitrina. Ya lo sabes, 2220488. Buenas tardes.
2: Buenas tardes. ¿Cómo
0: estás, amigo mío?
2: Aquí está el empeño, amiga. Todo bien.
0: Hay que hacer el empeño, si no nos queda otro.
2: Así una cosa.
0: Dígame.
2: Tengo cositas para vender. Tengo un disco para eso, para hacer asado, curanto, cosas así. Bien bueno.
0: ¿Ya?
2: En 35 conversables.
0: ¿Ya?
2: Y tengo una silla de rueda. También en buen estado. Funcionando bien la silla. Está bien.
0: ¿Ya?
2: En 75 mil pesos conversables también.
0: ¿Ya?
2: ¿Te doy un número?
0: Sí.
2: 99.
0: ¿Ya?
2: 74.
0: ¿Ya?
2: 70.
0: 7-13. Listo, amigo mío.
2: Muchas gracias, Quinta.
0: Se me cuida. Nosotros vamos a hacer una pequeña pausa comercial y vamos a regresar pronto a esta jornada de la Feria de las Pulgas a través de

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1: 8 grados, 7 décimas.
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0: Tu colita, mamita. Ay, ay, ay, ay. Para bailar tienes que mover tu colita. Oye, ¿le ha tocado bailar este? No, no, y hablar de baile mejor que... Mira que últimamente andan. Andan unos... ¿Cómo le podemos llamar? ¿Cazadores? ¿Rifleros? ¿Cómo lo podemos llamar? Bueno. Ahí dice, oye, estamos con nuestros amigos auspiciadores.
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0: La cariñosa, buen con el llamado telefónico, buenos días.
2: Buenos días, buenas tardes, Cristiancito.
0: Es que para mí todo es negro ya a esta altura. Ya.
2: Todo caso.
0: Todo caso, me levanto la mañana negro. Dígame.
2: Tengo una bicicleta de colección, mire, una SIC, una pistera de mujer, de esa antigua.
0: ¿Eh?
2: Todo original, para el que le guste coleccionar, puta, está impeque, le mando foto al que la quiera.
0: ¿De la niña que lo usó?
2: ¿De la niña? No, la niña murió.
0: Oh, no, ya pasemos, no, ya ando. Ya, ando saludando a esta cabra que se llama Muerte todos los días. Dígame, ¿a dónde lo llamo mejor?
2: Al 936.
0: ¿Ya?
2: 800.
0: ¿Ya?
2: 201. Es todo original, ¿eh? Tiene contrapedal, patita, tiene freno delantero. Y la sienta hasta antiguo también.
0: No, te digo nada, mejor lo que pensaba.
2: Muy buena bicicletita, bonita.
0: Ya. Ni un problema, Patito.
2: Ya, gracias, que esté bien.
0: Se me cuida. Cosa buena, vamos a bailar. Por acá dice, atención, tengo una amiga que está vendiendo una... Vendo plasma de 14 pulgadas con su control remoto. 50 mil pesos, conversable, llamando al 93408926 1. Ahí está. Tome tu cintura. Oye, ¿qué más tengo por acá? A ver, ¿qué dice? Chale, sí, por concurso, vamos, dale.
3: El perrito de Manolete alumbra, pero no muerde. Aida Sanzana de Ningüe.
0: ¡Ningüe! ¡Qué lindo, mi amor! Gracias. Ahí está mi amiga de Ningüe. A ver, ¿qué dice esta otra? Sacar al aire.
4: Hola, buenas tardes. Quiero participar.
0: Ya.
4: El perro de Manolete no ladra, pero alumbra. Mi nombre es Magali Vilches.
0: Gracias,
4: que tenga bonita tarde.
0: Igual, Magali.
4: Aunque ladra, pero bonita.
0: Bonita, gracias, Magali.
5: Buenos días, Cristiancito. El perro de Manolete no ladra, pero alumbra.
0: Esa.
5: Margaret Flores.
0: Gracias, Magali. Bueno.
6: Hola, Cristian. Quiero concursar.
0: Ya.
6: El perro de Manolete no ladra, pero sí alumbra. Alicia González Ferrada.
0: María Álvarez también nos dice, el perro de Manuel Telet no ladra, pero sí alumbra. Lo mandó por escrito. La idea es que lo manden por audio. Voy con otro que dice por acá. Buenos días, el perro de Manuel Telet no ladra, pero sí alumbra. Negra. Marta Sandoval nos escribe también al WhatsApp de la 921. Dice.
7: Hola, Cristiancito, por aquí, Anita Castillo. Santiseña, es el perro de Manolete no ladra, pero sí alumbra. Que tengan buena tarde.
0: Igual. Véngase para acá, ¿qué dice este?
8: Hola, hola, amigo Cristian. El perro de Manolete LED no ladra, pero alumbra. Rodrigo Manrique aquí participando.
0: Buena, buena, buena, buena, buena, buena. Así la gente participa con nosotros al 222-04-88.

0: La 921. ¿Puedo incluir llamado telefónico? Hola.
1: Hola, ¿cómo está usted?
0: Bien, ¿y usted cómo está, amiga?
1: ¿Cómo está con el calor que hace?
0: Está rico, ¿ah? Está, siento sí. El calorcito aquí atrás de mi espalda. Ah, no, se están quemando los porotos.
1: Pero ahí está más rico todavía.
0: Sí, sí. No, me ganó con mis prietas ayer. Cuéntemelo, ver, amiga.
1: Cristian, dígame. El perro de Manuel de Telén no ladra, pero alumbra.
0: Su nombre.
1: Carmen Montesino por aquí.
0: Gracias, se cuida.
1: Igual usted.
0: Chao.
1: Chao.
0: Abrésame. Oye, atención porque solamente por el WhatsApp el concurso, ¿ah?
2: Hola, Cristiancito. Bueno, primero que todo, quiero dar las gracias a Tecnomóvil por el premio que me gané de la casa personalizada. Quedó muy linda. El caballero hizo un muy buen trabajo. Así que muchas gracias. Bueno, y ahora quiero concursar por el perrito, para mi nietecito.
0: ¿Ya?
2: El perro de Manoleto Led no...
0: No ladra, pero alumbra, ¿ya? ¡Oh, el medio choque, compadre! Mandaron un choque por acá, ¿ya? Ahí está. Repitamos el de la amiga, por favor.
2: No ladra, pero sí alumbra. Gracias, soy Dora Toro.
0: Gracias. Oye, frente al Bachelet se produjo un accidente de tránsito, nos manda los videos correspondientes. Estamos indagando, ¿no es cierto?, para traer la tranquilidad y la conformidad de toda la gente. Solamente daños estructurales en los vehículos. ¡Así se informa! Yendo al lugar, dice por acá. A ver.
3: Hola, mi niño, que tengan todos muy buen día por allá, por la radio. El perro de Manuel Teler no ladra, pero sí alumbra. Andrea Espinosa.
0: Gracias, Andreita. ¿Qué más dice?
4: El perro de Manuel Teler no ladra, pero sí que alumbra.
0: ¡Éjale!
4: Gladys Medina.
0: Gracias, Gladys. Un saludito, dice, para Bitoco. ¿Bitoco? ¿Tan parecida la voz con él? No le puso un nombre, pues, amiga. Ahora me está grabando el audio la amiga que está participando en este minuto. Y por acá tengo otro que dice...
5: Perro de Manuel Teler no ladra, pero sí alumbran. Yolanda Bravo.
0: Hola, amiga mía. Oye, por acá dice, hola, Cristiancito, necesito poder arrendar, dice, con suma urgencia una pieza a la calle. Dice, sin mueble, llamando al 975-91242, ¿ah? Ahí está. Nosotros vamos a un temita musical. ¿Ahí llamamos? No hay llamado. Vamos a un temita musical y ya regresamos con más de la Feria de las Pulgas. Borra.

0: 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Buenas tardes.
1: Hola, buenas tardes.
0: Cuéntemelo.
1: Quería concursar.
0: Es por el WhatsApp de la radio, pero tú puedes hacer la excepción contigo, dijo un amigo mío. La excepción.
1: Yo no
0: sé hablar
1: por WhatsApp.
0: ¿No sé hablar por WhatsApp?
1: No.
0: ¿Y cómo me estáis llamando?
1: No tengo el número, pero.
0: Es el mismo, po. No, si el mismo número. Ah. El mismo, po, amiga. Ya, no le conté a nadie que te enseñe así, po.
1: Calladita.
0: De aquí no sale, ¿no es cierto?
1: No, nada.
0: Chiquillo, de verdad le digo, no se escuchó nada, ¿no es cierto?
2: ¡Sí!
0: ¡Ah! Me pillaron igual, ya, pero no importa, dale.
1: Ya, el perro de Manolete no ladra, pero alumbra.
0: Oh, es como mi suegra, no es fea, pero asusta. Ya, amiga, besito, ya, te cuida.
1: Ya, gracias, igual, pero sí.
0: Ya, gracias. Tu nombre, obvio, falta tu nombre, amiga, tu nombre.
1: Ercilia Gutiérrez.
0: Ercilia Gutiérrez, ya, Ercilia. Sí, ya. Lo tengo lista, amiguita linda, ¿ya?
1: Sí, gracias, chao.
0: Chao, amiga, te cuida. Voy a llamar a Manolete, vamos a llamar a Manolete. Por favor, genérame. ¡Siri! ¡Genérame la llamada, Manolete! Ahí me está llamando, mira, oye, qué obediente. Que yo no quiero pololear con la Siri. Me responde todo y no se enoja. ¿Qué escuchó yo en el regalón? ¿Qué pasó con el regalón? Dijo.
3: No estamos viendo nada.
0: ¿Dijo regalón o el picarón?
3: Las dos cosas.
0: Manolete, en honor al tiempo, rápidamente usted me dice qué teléfono. No, qué teléfono, sino que dígame ya para participar en el sorteo. Dos perritos.
3: Sí. Ya, desde ahora, ya.
0: Ahí va, apretamos el botón. Viene. Man. Viene. Ahí está. Por favor, señor productor, sáquelo al aire nomás sin ningún problema. Este dice así. 1, 2, 3, al aire.
4: Hola, buenas tardes. Habla Jorge Hernández. El perro de Manolete LED no ladra, pero sí alumbra. Un saludo a mi esposa Andrea Espinosa y a mi hijo Sebastián Hernández. Que esté muy bien. Gracias.
0: Ahí está. Repítelo para que Manolete lo anote.
4: Hola, buenas tardes. Habla Jorge Hernández.
0: Gracias, Jorge Hernández.
3: Jorge Hernández. Casero. Bueno, mal que se ganó un cliente.
0: Toma, la suerte es para quien es, no para quien la desea, dice el otro. Ahí vamos con otro. Díceme, Manolete. Ya. Dígame nomás.
3: Desde ahora ya.
0: Ahí viene. Ahí está. Sácalo al aire.
5: Buenas tardes, ¿qué tal, Sara? Quería concursar. El perro de Manolete LED no ladra, pero sí alumbra. Janet Paesa.
0: Janet, Charly, por favor, el nombre.
5: Janet Baeza.
0: Ya, anótelo ahí, Manolete. Van a pasar a partir de hoy día. Tienen plazo hasta el viernes solamente. Hasta el viernes. Después del viernes se va al sorteo otra vez. Janet Baeza. Ahí está, Manolete, las dos ganadores.
3: Ya, ok, y muchas gracias, saludos a todos nuestros clientes, gracias a usted, a Dios y a todos nuestros auditores, que los vaya bien a todos.
0: Que nos vaya
3: estamos
0: bien.
3: Estamos con la oferta, hartas ofertas.
0: Esa parte me gustó. Ya, Manolete, se me cuide, amigo mío, muchas gracias por participar, ¿eh? Oiga, más rato lo iré a ver, me encomendaron una misión, la miré, la analicé, yo le dije yo a Manolete, tengo que tener pruebas concretas, definitivas para le dije yo. Y me la mandaron, Manolete. ¿Te va a gustar el proyecto? Bueno, Manolete. Bueno.
3: Ah, qué bueno.
0: Bueno, y con prueba, así que.
3: Aquí vamos a estar esperando.
0: Ya, Manolete. Te veo. ¡Gracias! ¡Nos vemos! ¡Ay, con su espíritu ganador! Voy con él. ¿Tengo llamado, no? No, cortaron. Ya. Comenzamos a despedirnos, señores y señores. Falta un minuto para que sean recién las 13 horas. Y me voy con nuestros tremendos megas auspiciadores.
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0: Con ellos, les digo que muchas gracias por estar con nosotros. Se nos viene sesión de noticias. Papito, vengan, hijo, venga. Que papá me está encargando uno lindo. Oye, nos vamos, se me cuida, se me porta bien.

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0: ¿Qué hora es, cariñosa?
1: Es la 1:00 p.m. 3 minutos.
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0: Qué alegría poder saludarlos e invitarlos a otra sesión de noticias de Radio Cañuza 92.1 en la frecuencia modulada. Saludo a mi colega, a mi amigo Cristian Luis Jari Garrido. ¿Cómo está usted?
1: Muy bien, amigo mío. Hoy día vengo saliendo, bueno, no ahora, hace un rato atrás.

0: muy breve, no duró más de media hora. No es como el habitual de esos consejos ordinarios donde son 4 o 5 horas que sesionamos.
1: Nos parece muy bien. Todo sea por los niños, por quienes están ahí, en dependencia de Fundación Eleva, que ya era tiempo que alguien reaccionara. Y bueno, vamos ya a comenzar y a conversar en esta jornada, saludando a Carabineros, que siempre nos acompaña. Ahora, nuestra entrevista indica la tenencia responsable de armas. Y para conversar, el suboficial mayor Abdón Oyarzo, a quien saludamos. ¿Cómo está, suboficial mayor? Muy buenas tardes.
2: Igualmente, muchas gracias por la invitación para poder hablar de lo que las armas y las tenencias responsables de armas de aquellos que quieren tener o que les gustan las armas, también deben tener una tenencia responsable.
1: Estamos hablando justamente de lo que usted acaba de mencionar, de la tenencia responsable, que pueden tener quienes, mejor dicho, pueden tener e inscribir legalmente un arma de fuego en Chile, ¿y para qué fines?
2: Ya, cualquier persona que sea mayor de edad puede inscribir un arma de fuego, pero también tiene la ley 17.798 y su reglamento complementario, que es la base de la ley de armas. Tiene algunos requisitos para las personas, para que puedan tener esa arma inscrita a su nombre. Aparte de ser mayor de edad, deben tener dar un examen escrito con nosotros, deben estar psiquiátricamente aptos para tener un arma, no tener antecedentes penales, y además se incorporó el año 2024 una modificación a la ley, donde además ahora deben hacer un polígono de tiro en un polígono autorizado por la Dirección General de Movilización Nacional. Pasando esos requisitos, estarían en condiciones de poder inscribir un arma de fuego a su nombre en el domicilio que ellos declaren que la van a tener.
1: Importante lo que nos señala el suboficial mayor Abdón Oyarzo, porque si bien es cierto, se ha hablado mucho de esta situación, hay otros factores también que considerar, don Cristian.
0: Por ejemplo, ¿dónde están instalados los polígonos, suboficial?
2: En la región tenemos 4 polígonos autorizados por la Dirección General de Movilización Nacional. Hay uno en la comuna de Bulnes, 2 en la comuna de Ningüe, y hay un tercero aquí en la comuna de Chillán. Perdón, un cuarto. Son los 4 que lo autoriza la Dirección General de Movilización Nacional. No es llegar y colocar un polígono, tienen que también pasar por varios requisitos que exige la ley hasta poder instalarlos.
1: Es un tema muy delicado.
2: Claro, es muy delicado porque son armas de fuego. Entonces, tampoco es cualquier persona puede llegar y colocar un polígono de tiro.
1: Importante lo que ha preguntado y al mismo tiempo lo que nos ha respondido el suboficial Abdón Oyarzo, porque hay quienes pueden perder incluso el derecho.
2: Sí.
1: Pueden perder el derecho a renovar o mantener un arma inscrita.
0: Oye, otra pregunta importante, ¿hasta cuántas armas se pueden inscribir?
2: Ya, las personas pueden tener hasta 2 armas para defensa personal. Ahora, si es la persona se inscribe como cazador, como deportista, puede tener hasta 8, ¿ya? Y después vienen más cuando ya son coleccionistas. Ya tienen una cantidad superior, que también se limitó con la ley, porque antes era una cantidad mucho mayor, la cual fue modificada por la ley y le bajaron las cantidades de armas que puede tener un coleccionista. Pero toda persona natural puede tener 2 armas inscritas de defensa personal. Ya sea, puede inscribir uno para casa, otro para defensa, pero no más de 2.
1: Entendemos muy bien en cómo funciona este concepto, claro, que usted nos entrega. Ahora, Carabineros, ¿cómo fiscaliza las armas inscritas? ¿Y cómo se identifica en este sentido un arma legal?
2: Ya. Carabineros, por ley, puede fiscalizar las armas en los domicilios que declararon que las van a guardar. Esto puede ser en su lugar de trabajo, en un lugar donde desee proteger o donde la persona determine dónde quiere guardarla. Pero esa arma no se puede mover de ese lugar donde declaró.

0: La fiscalización que hace Carabineros comienza por ley a las 8 de la mañana, hasta las 22 horas se pueden fiscalizar las armas en los domicilios declarados. Carabineros se identifica, va al lugar y se identifica, dice soy tal funcionario, vengo a fiscalizar tales armas. Y la persona tiene la obligación de mostrarlas. No es porque diga, si la persona se niega a mostrarla, se hace la denuncia al Ministerio Público porque se presume que esas armas a lo mejor no las tiene en su poder. Por lo tanto, es denunciado para investigar dónde están esas armas.
1: Importante tener en cuenta esto, porque una persona que actúa con esa negativa prácticamente está de algún modo encubriendo.
0: Claro, podría estar en manos que no corresponde. Claro. Puede a lo mejor, no sé, colocarme un poco más trágico. ¿Sí? Puede haber arrendado el arma, puede haberla vendido en forma ilegal y no como corresponde. Entonces esa arma puede estar en manos de personas que no debieran tenerlas.
2: ¿Qué pasa con la persona que lamentablemente, inscrita, vamos por el lado bueno, inscrita, pero fue víctima de robo y esta no declaró ese robo y esta arma participa o es elemento participante de un delito? ¿Qué pasa con esta persona?
0: Ya, esto comparémoslo con un vehículo. Si un vehículo se da la fuga, le anotan la patente y la persona no hizo la transferencia, van a llegar a su domicilio y va a tener que responder por qué no lo hizo. La arma es lo mismo. Si aparece en un procedimiento y esa arma tiene un número de identificatorio, que es la número de serie, una marca, un calibre, se va a llegar a determinar dónde debiera estar esa arma. Si la persona no hizo la denuncia, va a tener que responder ante el Ministerio Público por qué no la tenía en su poder, y además ante nosotros, que nosotros podemos hacer una sanción administrativa, que cobrar multa, y además a esa persona se le cancela la inscripción de las armas. O sea, aparte de perder su arma, nunca más va a poder en su vida inscribir un arma. Y además, toda arma, las nuevas modificaciones de la ley dice que toda arma que ha sido robada, hurtada o extraviada, esa persona no puede inscribir una segunda arma. O sea, antiguamente sí podía, me robaron el arma, se me perdió un arma, y iba a la otra fiscalizadora, hacía los papeles y inscribía otra. Las nuevas modificaciones de la ley ahora no lo pueden hacer. Se perdió, robada, hurtada, extraviada, vaya, el caballero, lo siento, no puede inscribir porque esté conforme a la ley o las modificaciones de la ley, no puede hacerlo.
1: Importante todos estos conceptos que hemos conversado con el suboficial mayor Abdón Oyarzo, representando a OS-11 de Carabineros, con el tema tenencia responsable de armas. ¿Qué debe hacer la ciudadanía frente al uso indebido de armas o cuando fallece el propietario de un arma inscrita?
0: Ya. Las personas, la responsabilidad de las armas es tener las medidas de seguridad, deben tenerlas bajo llave, ¿cierto? Deben no estar al alcance de los niños. Y lo más importante, de cuando fallece una persona que tiene un arma inscrita, los herederos directos tienen un plazo de 90 días para regularizar esa arma. ¿Ya? Después de pasados los 90 días, estarían con una tenencia ilegal. Entonces, ¿qué tienen que hacer? Dentro de esos 90 días, acercarse a la otra fiscalizadora y decir, ¿sabe qué? Yo quiero inscribir esta arma que era de mi papá, que era de mi mamá, que era de mi abuelo, y si reúne los requisitos, va a poder inscribirla. Igual tiene que pasar por los requisitos que exige la ley. Los herederos directos, la única diferencia para inscribir es que la tasa de derechos no pagan. Es costo cero. Cuando un heredero directo. Para inscribir y regularizar el arma, si nadie le dice a la persona, no, usted no puede, era de su papá y no puede tener el arma. No, puede hacerlo, la ley lo autoriza. Es más, le da la facilidad de ni siquiera de pagar un impuesto de transferencia para que pueda regularizar. Si la idea de la ley es que las armas estén regularizadas, que no estén en lugares que no corresponden.
2: Dentro de lo mismo, se puede tomar como arma esta, a pesar que ya es sabido, ¿no es cierto?, que ya no se pueden vender las armas de fogueo.
0: Claro. Hay una resolución que sacó la Dirección General de Movilización Nacional, ya que la resolución exenta número 372 del 31 de enero del 2025. Ya, y ahí, dentro de las armas que están prohibidas, armas a fogueo, hay un listado para los auditores que tienen este tipo de armas. Ahora ya están prohibidas. ¿Y cuáles son? Se las voy a nombrar, las armas que están prohibidas, las marcas de estas. Si alguien tiene de estas, ya piense que es prohibida. Si no está dentro de esta, ningún problema, las puede tener, porque estas son las armas que son transformables, que se pudieran transformar aptas para ser disparadas.
2: Dejar claro que la puede tener, no transportar.
0: No transportarla. ¿Por qué? Porque el transporte podría ser, no sé, lo llevo en un vehículo, un arma a fogueo, y resulta que soy fiscalizado, podría existir la posibilidad de que podría ser detenido por llevar elementos conocidamente para cometer delitos, porque es un arma.
2: Se presume.
0: Ahora, se presume. Ahora, volviendo a lo anterior, las armas que a fogueo que están prohibidas, las marcas prohibidas, son las Bruni o BBM, Ecol, Soraki, Blob, Leo, Kusei, ASG, Carrera, Seonic, ISSC, Kimar, Oskursan, Retai y Sprint. Son 14 tipos de marcas que están prohibidas.
1: Suboficial mayor Abdón Oyarzo, muchas gracias por esta conversación, que no solo es un diálogo, sino que apunta a lo que es crear conciencia. Si tener un arma no es tener un juguete, guardando las proporciones, no es tener un juguete, es algo, bien lo dijo el suboficial, se puede tener, lo podemos tener en nuestro hogar, pero siguiendo la normativa,
0: correspondiente.
1: Sí. Así que...
0: Sí. Una cosa, disculpe, antes de que podamos terminar.
1: Por favor.
0: Los auditores que tienen un arma y inscribieron esa arma después del 13 de mayo del 2005, que es donde se modificó la ley de armas, que es una gran modificación que hubo, tienen que acreditarse cada 5 años. Y hay mucha gente que no sabe que cada 5 años tiene que acreditarse, volver a hacer un examen escrito, un polígono y psiquiatra. Si no lo hacen, arriesgan a una multa de 5 a 10 UTMs y la cancelación de la inscripción de su arma. Esas armas están solamente los que inscribieron del 13 de mayo del 2005 a la fecha. Los que inscribieron antes de esa fecha están exentos porque están en la ley antigua.
2: Hay un tema que es importante también señalarlo, porque bueno, la gente a lo mejor está escuchando esto y en la casa hay una, voy a suponer, una carabina. Estoy hablándole de una herencia,
0: ¿sí?,
2: antigua. Y la quiero llevar a la comisaría, ¿no es cierto? ¿Cómo es el transporte? Porque uno nunca sabe, uno siempre dice, dentro del porcentaje de negatividad, el 1% puedo ser yo de
0: claro.
2: La fiscalización. ¿Qué sucede en ese caso cuando a mí me van a fiscalizar? Me comprueba la tenencia del arma en mi vehículo y yo, por supuesto, aludiendo al hecho de que voy a entregarla a un cuartel de carabineros para hacer entrega voluntaria de este armamento.
0: Ya. La persona que quiera entregar un arma para ser destruida, que esto habla el artículo 14, letra C de la ley 7.728, que es la ley de armas, dice que toda persona que entregue un arma en forma voluntaria estará exento de responsabilidad penal. Así dice ese artículo. ¿Ya? Para hacer la entrega, nos pueden llamar a nosotros al teléfono 4228-42112 y nos dice, ¿sabe qué? Yo quiero entregar un arma, nosotros vamos a anotar los datos y vamos a enviar a carabineros del sector, o nosotros mismos vamos a retirar el arma. Se le va a dejar un acta de recepción del arma para justificar que efectivamente fue entregada, llega a la oficina y se les borra esa arma, ¿ya? Y de lo contrario, acercarse a la unidad policial y decir que quieren retirarlo, y carabineros del sector va a ir. Y la otra es, si yo quiero llevar el arma al lugar, acercarse a la oficina de nosotros y pedir una guía de libre tránsito, que es costo cero, que es para entregar el arma y poder moverla y no hacer un porte ilegal de esa arma.
2: Y ojo que cuando la vaya a entregar, llevar en una mano el documento y la otra el arma, o sea, claro, porque se puede tomar también
1: con claro.
2: otra hay, intención.
1: Se da o se puede dar aquella intención o presunción de una intención que va más allá de devolver un arma nomás.
0: Sí, porque no se sabe, en el camino puede pasar, voy en mi vehículo, tuve un accidente, llegó Carabineros, me encontró el arma en el interior y ya pasa a ser otra cosa. Claro.
1: Eso es lo que hay que tener muy en cuenta.
2: Oye, muy importante los puntos, ¿eh? Muy importante y a tomarlo en consideración.
1: Muchas gracias a su oficial mayor por acompañarnos en esta jornada.
0: Muchas gracias a ustedes por la invitación y a su disposición para cuando necesiten conversar un poco más de las armas.
2: Vamos a una pequeña pausa y ya regresamos.

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1: 9 grados, 9 décimas.
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4: Poco a poco se han ido localizando a menores haitianos que figuran en la nómina de presuntos ingresos irregulares al país, sin que se tuviera plena claridad del destino de todos ellos. Tras un informe de la Contraloría al respecto, se dispararon las alarmas en muchos niveles, también a nivel parlamentario. Al respecto, el diputado Carlos Chandía Alarcón planteó de inmediato su preocupación porque todo lo vinculado con niños, dijo, debe tener máxima prioridad. Por lo mismo, ha solicitado que los órganos competentes entreguen en el menor tiempo posible toda la información de que dispongan y, lo más importante, que se indique con precisión el paradero de los menores antes de dar paso a cualquier medida que se adopte en esta preocupante historia.
5: El caso de menores de edad de nacionalidad haitiana ingresados a Chile en circunstancias que deben ser clarificadas es de la mayor gravedad. Ahora, lo más relevante son las gestiones que se realizan para saber dónde están los pequeños. Entiendo que hay algunos avances en las investigaciones que van en el sentido correcto.
4: A juicio del diputado Chandía, si se demuestra que aquí no ha habido trata de personas o mucho peores destinos para los niños de Haití que llegaron en vuelos especialmente contratados para traerlos a Chile, ello no le resta gravedad a la falta de información clara y precisa de los organismos que debieron despejar inmediatamente las dudas. Por ello, aseveró, podemos estar frente a un desorden administrativo sin precedentes que podría romper los estándares que el país tiene en cuanto al control inmigratorio, sobre todo cuando el ingreso se hace por vía aérea. El diputado Carlos Chandía valoró la alerta que al respecto entregó Contraloría porque, a su juicio, viene a hacer un chequeo en una materia que, de suyo, se supone que funciona de manera normal. Por ahora, insistió, necesitamos no solo saber el paradero de los niños, sino además saber que están bien y amparados por los sagrados derechos que en Chile rigen para todos los menores de edad, hayan o no nacido en nuestro país.
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0: Durante esta mañana en los estudios o a los estudios de Radio Cariñosa llegó un vecino que venía a plantear una situación. Él es del sector Capilla Cox y esto fue lo que planteó con respecto a una queja que tiene y que él expresó esta mañana.
1: Cuénteme.
2: Su apellido. Marcelo González, Capilla Cox, Cato. Le comento que hay 5 familias que se les secaron los pozos de agua. Hace 2 semanas vinieron a la municipalidad a pedir alguna ayuda y no, hasta el momento no le han encuestado nada. Están esperando familias con adultos mayores. No han dado ninguna solución, que lo van a ir a encuestar. Fue un asistente social, encuestó a una familia de al lado y porque la casa estaba a 10 metros, ella dijo que no la habían mandado para allá y no iba a tomar sus datos. Entonces ya la familia no tiene el agua, tienen que andar con carretillas consiguiéndose agua y sector de Cato es altamente, las casas no están una pegada al lado de otra. Ese es el problema que hay de la municipalidad hasta el momento, cero ayuda.
3: Dentro de lo mismo, esta problemática, también hemos comunicado con la señora Nancy, así se, vamos a denominar a la persona, que nos está también entregando base de antecedentes. Juan Carlos, a ver, para poder ir ganando un poquito la situación, claro, en este minuto podríamos decir, puedo decirle que el agua está. El problema es, ¿dónde depositamos el agua? Esta familia no tiene contenedores de agua. ¿Ya? No tienen contenedores de agua, entonces ahí está la problemática. ¿Cómo podemos ayudar? Porque la municipalidad en este minuto, tengo entendido por la información que me entrega la dama, información que estamos recopilando nosotros, no tienen en este minuto los contenedores para poder dejar agua, efectivamente, pero la problemática es esa. ¿Cómo podemos ayudar a esta familia? ¿De qué manera? Haciendo quizá un llamado a la gente para que pueda tener y facilitar estos contenedores de agua, mi buen amigo Juan Carlos, porque es una problemática que van a tener durante todo el invierno. Entonces, tratamos de ver, porque le hemos preguntado, vamos a tratar de ubicar a la señora Nancy, que es nuestro contacto, ¿no es cierto? Nosotros nos estamos personando justamente en esta situación, Juan Carlos. Estamos haciendo todo lo humanamente posible por llevar primero la tranquilidad a la comunidad de Cato. Esto está entre Capilla Cox y Santa Raquel de Cato, ¿no es cierto? Justo donde está el letrero, donde se está dando esta situación. Señora Nancy, estamos en vivo y en directo para toda la gente, dando a conocer también esta problemática. Y la solución que podemos ver en este minuto, porque recién lo estábamos planteando, amiga Nancy, es el hecho de decir que necesitamos contenedores de agua.
4: Sí, eso es lo que necesitamos.
3: Entonces, la situación es bien clara, la municipalidad no tiene los contenedores de agua en este minuto, la gobernación, usted me dice que tampoco tienen contenedores de agua, tampoco tenemos los recursos, ustedes como familia, ustedes como... No, no, no.
4: Disculpe, nosotros fuimos a Ideco y la solución es que ellos solamente nos dan el agua.
3: Claro, el agua está. Lo que yo estoy explicando es justamente lo mismo. El agua está, pero lo que no está son los contenedores para tener el agua.
4: Exactamente.
3: Los valores son bastante elevados, pero quizá algún vecino cercano ahí al sector Cato, ¿no es cierto?, ya no esté utilizando y se pueda movilizar, ¿no es cierto?, este contenedor y dejarlo. Ahora, ¿a cuántas familias está afectando esto, señora Nancy?
4: Somos 4 y hay uno que es un vecino que tiene pozo y yo creo que ya también va a estamos todas las mismas.
3: Entonces son prácticamente una comunidad de 5 familias, ¿no es cierto?, que en este minuto necesitarían contenedores. La posibilidad de poder tener, insisto, en calidad de préstamo, si no necesariamente...
4: Sí, nada más mientras pasamos con esto.
3: Claro, entonces, ¿dónde se pueden comunicar, señora Nancy?
4: A mi número.
3: ¿Me autoriza a poder darlo?
4: Sí.
3: Bueno, es el más 56 988 857684. Insistimos, las autoridades tienen el agua está, lo que no tenemos dónde contener el agua, dónde mantener el agua para estas 5 familias, ¿no es cierto? Que el pozo efectivamente se les secó.
4: Se secó, si no había llovido, los canales vienen secos.
0: No, está la situación de la crisis hídrica también, que dice lo suyo.
3: Entonces, esa es la situación. Voy a reiterar a la gente que pueda facilitar calidad de préstamo, Juan Carlos. ¿Sí? Obviamente estas familias se van a comprometer en el cuidado, mantención, limpieza, todo lo que lleve para estos contenedores, que son verdaderos bidones. ¿De cuántos litros estamos hablando aproximadamente, Nancy?
4: Ahí sí que yo no sé las dimensiones de los contenedores.
3: Considerar que van a ir quizás una vez a la semana a dejar agüita, ¿no es cierto? La capacidad de la gente que sabe mucho de estos temas, se pueden comunicar con la señora Nancy al más 56 988 857 684, ¿no es cierto?
4: Acá, disculpe, acá hay una familia de mucho tiempo que le vienen a dejar agua de la municipalidad una vez a la semana, no tiene martes.
3: Insisto, Nancy, no pasa por no haber agua. ¿Sí? Yo pienso que el agua está. Sí, hay que enfocarse derechamente en que ustedes no tienen la posibilidad de tener un contenedor para suministrar su propia agua en su domicilio. A eso estamos apelando, que la gente que vive el sector cercano a Cato, ¿no es cierto?, haya pasado por eso y ya no tienen ese problema, puedan facilitar en calidad de préstamo, ¿no es cierto?, estos contenedores para ir en ayuda, ¿no es cierto?, de ustedes, que son 5 familias que prácticamente no tienen agua, están acarreando agüita en bidones, sí, chicos, carretillas, y eso no es favorable.
4: No, pues eso no, pero imagínense, para el baño, para lavar, para todo es necesario el agua.
3: Exacto, entonces, hagamos esa solicitud, entonces, ¿te parece, amiga?
4: Gracias.
3: Ya pues.
4: Sería de mucha ayuda si los pueden colaborar en eso.
3: Muy, pero muy amable, Nancy. Vamos a estar en contacto. Vamos a seguir con esta campaña de solicitud de préstamo de estos contenedores.
4: Igual se agradece. Muchas gracias.
3: Hasta luego. Ahí está mi buen amigo Juan Carlos. El contacto para justamente la denuncia que usted tomó en la mañana. ¿Sí? Hemos hecho el seguimiento correspondiente. Lo que le acabamos de explicar, lo que me acaba de confirmar la señora Nancy, el agua está. El departamento de Diego, sí, el agua está, pero ¿dónde se la dejamos? Claro. Es el tema, y ellos no están en la condición de poder comprar un contenedor de 300, 400, 500 litros, pero a lo mejor alguien por ahí de buen corazón, que ya pasó por esta situación, pueda de una u otra manera tener la factibilidad de facilitar estos contenedores. Estas 5 familias están de acuerdo en poder entregarlos en buen estado, cuidarlos, mantenerlos y mantener una limpieza.
0: Aquí es donde tenemos que estar todos solidarios, unidos ante esta circunstancia que Cristian conversó ya en detalle con la señora Nancy, y de lo cual es parte, sin duda, de los principios de lo que significa el hecho de poder colaborar con quien lo necesita, mi buen amigo. Así que ya mañana nos estaremos encontrando.
3: Si Dios quiere, ¿sí?, una situación puntual, voy a recordar solamente, porque esto no sale ni en la tele, no sale ni en las páginas sociales, estas páginas que realmente se dedican a hacer otras cosas, sí, de buscar el odio, muchas veces hay que decir, y lo digo responsablemente. ¿Sí? Lo digo responsablemente. Pero de repente, así como dicen, tener tanta sintonía, tanto audiencia.
0: Y tanto like,
3: ¿no es cierto? Bueno, esto es primario. Y de repente las autoridades, ¿no es cierto?, están haciendo todo lo humanamente posible para poder solucionar estos para esta gente. ¿Ya? Así que empeñado en eso, como también no se olviden la campaña de pañales para adultos, talla G, para una persona que está desahuciada con un cáncer, señor, y más encima está postrada. La familia en este minuto está derivando todos los pocos recursos que tienen como familia en poder hacerle una mantención, ¿no es cierto?, alimentaria, como corresponde a esta persona.
0: La dirección para colaborar, nuestra persona.
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0: Muchas gracias, Cristian. Gracias, auditores.

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1: ¿Qué hora es, cariñosa?
2: Es la 1:59 de la tarde, 59 minutos.
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1: 10 grados, 4 décimas.
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0: ¿Qué hora es, cariñosa?
1: Son las 2 de la tarde, 58 minutos.
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1: 10 grados, 7 décimas.
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0: ¿Qué hora es, cariñosa?
1: Son las 3 de la tarde, 55 minutos.
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1: 10 grados, 3 décimas.
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2: Salud, muchachos, por esa mujer.

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0: Vete por donde viniste. 16:52 en esta tarde. El que la pide y la consigue. Nuestros auditores se comunican conmigo. 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Estamos en vivo a través del que la pide y la consigue. Te puedes comunicar conmigo a través del WhatsApp.
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1: 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Muy bien, 16 con 57 minutos en esta tarde. El que la pide la consigue. Te puedes comunicar ya conmigo a través del WhatsApp +56 42 2 220488.

0: ¿Qué hora es, cariñosa?
1: Son las 5 de la tarde. Un minuto.
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1: Esta es la chica sexy, son las 17 con 14 minutos en esta tarde. El que la pide la consigue, nuestros auditores a esta hora comunicándose. Nuestro amigo Germán quiere escuchar un temita musical de Caricia. Esto dice chica sexy, suena aquí en la 92.1 con tus solicitados.
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0: Cariñosa, ¿cuál es la temperatura?
1: 8 grados, 9 décimas.
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1: Simples corazones. Qué buen tema musical a esta hora de la tarde, a través del que la pide y la consigue. Nuestros auditores a esta hora toman contacto conmigo a través de la número uno del sur de Chile. Buenas tardes.
2: Muy buenas tardes, por acá le habla el Lobito de Guión. Quiero pedirle un temito, por favor, de Fantasías. Fantasía. Fantasía a la vez. Por favor.
1: Ok, amigo. Saludos grandes para nuestro amigo Lobito de Guión. A esta hora en sintonía en la cariñosa de Chillán. Llega Fantasía. Esto dice Cervecita Blanca.
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1: La música de Fantasía estaba presente a esta hora de la tarde, solicitado para que John Valle del Sol se fuese de Vida Musical. 17:51. 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También me acompaña Full Track Alonso el Grande. 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
1: 17:57, problemas con redes sociales a nivel mundial. Durante la tarde de este día martes, diversos usuarios comenzaron a reportar caída masiva en los servicios de Meta, lo cual afectaría también a Chile. Según el servicio de identificación de lo que es las plataformas digitales, los usuarios comenzaron a reportar problemas en dichas aplicaciones desde las 16:53 aquí en nuestro país. De acuerdo a lo relatado, los usuarios... Instagram no estaría cargando las publicaciones y también por WhatsApp no se podrían enviar mensajes a algunas personas. Esto no le pasa a todos, pero sí a la gran mayoría. Incluso también Facebook ha presentado problemas el día de hoy también con cargar todo lo que son las publicaciones y todo ello. Así que una caída a nivel mundial, lo que a esta hora también se reporta. Información en desarrollo de lo que es los servicios de Meta. Me acuerdo que hace unos días atrás también sucedió lo mismo. Habían problemas para poder también enviar mensajes y todo ello. También se cayó en la plataforma. Pero esta es una falla masiva la cual ha afectado también a usuarios en su servicio de streaming. Así que ahí si no le carga el Facebook, no le carga Instagram o tal vez tiene problema con WhatsApp. En este momento es debido a que está intermitente lo que es el servicio porque ha tenido una caída a nivel, digamos, a nivel global. Muy bien, 17:58 a través de nuestro Facebook, nuestro WhatsApp, +56 42 222 0488. Por lo menos de nosotros está llegando algo de información. Demora en llegar, pero está cargando. Saludos para Romina. Enfermita, ve lo que le pasó también ahí. Se descuidó con el bicharraco y le llegó el bichito ahora. Usted yo creo que tiene que liquidar a la persona que se lo pegó nomás. ¿Adivine quién? Que es su pareja, así que yo creo que hay que liquidarlo nomás. Meterlo entre una bolsa de nylon y dejarlo aislado. Lo tiene una semana durmiendo en el sillón, pero igual se contagió nuestra amiga. Así que solo grande mala Romina. Ojalá que mañana amanezca mejor amiga. Y ojalá que pase luego este resfrío. Es complicado, los resfríos están súper complicados últimamente. Lamentablemente no están como años anteriores. Que uno estaba 3-4 días resfriado y luego ya estabas nuevamente muy bien. Pero ahora, resfriarse cuesta mucho, mucho más poder sanar del resfrío. Lamentablemente está el bichito está más resistente a ciertos medicamentos, lamentablemente. Muy bien. ¿O será que nosotros tenemos menos defensa? No sé, pero imagínate, igual me agarró el resfrío bastante fuerte y tardé más de una semana en poder estar mucho mejor. Muy bien, son las 18:00 a esta hora. Saludos para nuestra amiga Romina, que está en sintonía, así que ojalá que se mejore pronto. Yo creo que va a tener que mandarlo ante la mamá, ese caballero, para que no la siga contagiando más. ¡Aló! Buenas tardes.
2: Hola, Bitoquito, buenas tardes. Hola, la abuelita, la Juliana. Oiga, ¿será posible que me coloque el tema de mi amor, de mi vida, Chayanne? De Chayanne. Lo dejaría todo. Saludos, porque hoy día voy a compartir con mis hijos y ¿ya? mi hija, mis nietas, así que... Voy a pasar súper bien.
1: Qué bueno, que lo pase lindo. Que lo pase
2: que
1: bonito,
2: pase
1: amiga.
2: Bien. Tenga una bonita tarde.
1: Igual
2: gracias.
1: Igual usted, Juanita. Saludos grande para Juanita. Quiere escuchar a su amor. Se vuelve loca, se tira el pelo. Le da hasta tos con Chayanne. Saludos para Juanita. Me despido con este tema musical. Hoy me voy a despedir romántico. Porque la Juanita se me puso romántica. Se me pongo romántico entonces. ¿Ya? Chayanne. Y con esto me despido, que tengan una linda tarde, que lleguen bien a casita, un gran abrazo. Nos encontramos mañana con una nueva edición del Que la pide la consigue. ¡Chao!

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0: hora es, cariñosa?
1: Son las 18 horas, 5 minutos.
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0: ¿Cómo están, Benicito?
1: A ver, mi guacho, vamos a bajar un poquito para sacarme esta cuestión. A ver.
0: Párale, ponele pausa, mi guacho.
1: Oye, hay temas que tú no podrías reproducir en otra versión. Qué manera de matar la canción en la otra, ¿no? Reina Isabel, no canten más ese tema, de verdad. Me dio vergüenza ajena escuchar la canción. De verdad que me dio vergüenza ajena, man. El tema es que están hechos para que suenen como suenen nomás, pero no para acá. Ya basta. 18 horas, amigo mío, con 19 minutos. Parientitos, señoras y señores, ya estamos totalmente en vivo, Full HD, 4K. Desde este minuto, ampliamos, amigo mío, la línea telefónica y línea de WhatsApp, desde ahora ya.
2: Envíanos tu mensaje de audio al más 5642-222-0488.
1: Oye, dígame si estoy equivocado, porque los seres humanos cometemos errores, pero la versión que... y todos me miran mal, ¿sí o no? Pero alguien que me diga si estoy equivocado, que ¿alguien le gustó esa versión? Porque yo no lo quiero volver a escuchar más en la radio, ¿sí? Fue como una mía que le puso encima, po. No, de verdad, no. Es que no se puede. Po,
0: línea telefónica, línea WhatsApp. ¿Dónde están, cabros? ¿Dónde están las mujeres que se mandan solas? ¿Dónde están los hombres que se mandan solos? ¿Dónde están las mujeres aburridas del marido? 220468, no veo nadie en WhatsApp. Nadie, ¿a dónde?
1: Espérate, acá hay uno. Dice por acá, somos dos por el tema. Malo para el catre. Para el alma. A ver, vamos. 220468, ahora por acá estamos tomando mate, hace mucho frío. Es verdad, chica. Hoy día sí que se pasó, no, de verdad. Hoy día sí que no, vamos a tener que sobarnos las manos, guacho.
3: Buenas tardes, buen guardo. Buenas tardes. Aquí el Lobito Guillón. Uno, que estamos por aquí apegados a la radio, cariñoso. ¡Ay! Me llegará todo tanto hablar, tanto gritar. Oiga, póngase un reggaetón de campo, pero bueno, aquí estamos la maquinaria pesada. Y hay que la máquina llega a bailar, trabajando aquí.
0: ¡Y arma, guaso! ¿A dónde están los guasas, cabros?
1: Súbele el volumen ahora ya. Dale.

0: brazos para calentar el cuerpo nomás, po. Vamos a ver. Línea telefónica 2204-88. ¡Aló!
1: ¡Aló! Buenas tardes, ¿cómo estamos?
0: Buenas tardes, Manolete Lex. ¿Cómo estamos? ¿Manoletito?
1: Aquí estamos, tiritando.
0: Oye, Manolete. Oye, ¿es verdad, mi guaso? Hace... ¿Cuánta sensación térmica tenemos? ¿5 grados, cuánto? Pero está la esta cuestión.
1: Debe estar meando, voy a arriba.
0: Me imagino.
1: Cualquier frío.
0: Oye, pero de eso se prevé que va a bajar más la temperatura, guaso. Va a estar más helado. Va a estar más helado que el corazón de tu suegra cuando le pidiste el matrimonio a su hija. Así de lado va a estar la cuestión. Oye, Manolete, amigo mío, rájese con alguna ofertita, pues.
1: Mire, ofertita, mire, después del frío en la neblina viene la lluvia y ahí se corta el tiro.
0: No.
1: Tengo una barra LED, amigo, una barra LED
0: ¿ya?
1: de 52 centímetros recargable a 2 lucas.
0: ¿A cuánto?
1: A 2 luquitas, no, amigo, no. A 2 lucas. Balato, me dijo el
0: chino
1: que tiene que decirle, balato.
0: Oye, mira, espera,
1: balato,
0: a ver.
1: Sin boletas,
0: sí. Oye, mira, a ver, ponele pausa, a ver. Silencio, a ver, silencio, mira. Mira la radio Ñuble como se mete y mira. mira. La Ñuble como... ¡Oh, guaso! Oh,
1: okay. ¿Quiere agarrar rating?
0: ¡Ya, señor Macaro! ¡Haga algo! ¿Te que le gusta darse los cacheteos en Santiago? No, tenemos un problema ahí con la antena hace rato ya. Estamos igual que Radio...
1: A lo mejor lo están espiando, oiga, para sacarle plantilla al programa.
0: Oye, hace rato que... Estamos como radio comunitaria, po. Cualquier momento nos vamos a tener que subir arriba al quinto piso, po. Meta clavo con la agua para arreglarlo, po. Apuntar bien, porque estamos apuntando harto mal. Mira, imagínate que la otra radio se escuche más fuerte que nosotros, po. Y en nuestra misma frecuencia, más encima. 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
0: Qué buena.
1: A 2 lucas.
0: Oiga, amigo Manolete, pregunta técnica: ¿cómo vamos, señoras y señores, con la venta de la entrada?
1: Aquí estamos, pues, hace poquito vendí 2 entradas, anduvo un callero contento, y ay, con estas las voy a hacer todas. Así que se fue feliz con 2 entraditas, así que estamos esperando a los comensales, a nuestros auditores, que vengan a reservar la entrada, porque quedan poquitas.
0: Oye, eso es lo que queremos recargar, amigo mío, que usted puede pasar donde Manolete lea, atención, a comprar su entradita. Así es, para que usted no haya cara afuera o sentada en las piernas de otro hombre. Jota, que estaba enojado la otra vez, un amigo. Yo le dije que fuera y le dije, compra tu entrada lo más pronto posible donde Manolete lee. No, me dijo, igual voy a cansar, ¿sí? ¿Sabes dónde termino sentado? En las piernas de un amigo.

0: Puta que estaba.
1: Se turnaba
0: para cambiarse de puesto. Uno una hora sentado y después el otro media hora sentado igual. Hay que se iban a las cambiaditas los dos. Ahorita la lecera, así que ahora yo le dije, oye, pues hacerlo con anticipación. Amigo Manolete, ¿dónde se están vendiendo la entrada?
1: Acá en el local de Maipón, solo en el local de Maipón, de lunes a viernes de 9 de la mañana a 7 de la tarde, horario continuado, para que no se quede sin su entrada. Y lo bueno es que buen ambiente, puros parientes, ¿no, amigo? Tranquilito.
0: Así es, mi amigo mío, para que vaya a reservar su entrada ya. Amigo Manolete, un abrazo, mi viejo.
1: Saludos, muchas gracias, saludos a todos y ahí esperamos a los parientes. Oiga, yo ya tengo hasta el permiso ganado, oiga, puta, así que ahí vamos.
0: Desde el fin de semana que vengo haciendo conducta, hijo.
1: Ya, qué bien cerrado, oiga, ¿no?
0: Gracias, Manolete, nos vemos, viejo.
2: Muchas gracias, amigo.
1: Ahí nos vemos, saludos.
0: 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Voy acá, mi guaso. ¡Aló!
3: Hola, mi guasito con cuna.
0: ¿Cómo estás?
3: Que tengo una linda tarde. Yo me mando sola, no ando a las paradas ni un jote. Me como sola. Me miro al espejo, me entusiasmo sola.
0: Ay, ay, ay, nomás.
3: Una linda tarde, mi guasito con cuna. Aquí, inventando para celebrar San Juan. Unas mistelas y unos chilenitos.
0: Ay,
3: ¿qué
0: ay,
3: le
0: ay.
3: Parece? Lo invito.
0: Oye, la noche de San Juan.
3: La Parmalá.
0: La Parmalá.
4: Habla claro y verás quién soy yo.
0: Ay, ay.
4: ¡Uy, uy! Le fui a sortear lo que quiero.
0: ¡Ay, Diego!
4: Habla claro y verás quién soy yo.
0: ¡Ay, ay, ay, viejo!
4: Y sin problemas.
0: Ay, tenis pa' que sufran, po. Hola, Iván Alessi, aquí de Los Volcanes, lo estamos escuchando, saludos. Hola, hola, ¿cómo estamos? Ya, ¿de qué parte nos están escuchando? Va, escríbame en el chat ahora el tiro ya, vamos.
5: ¿Aló? Bueno, está. El Lucho un poco mejor, pero estoy chato.
0: ¿Qué te pasó, Lucho?
5: Hasta la música, guacho con cuna, ¿cómo podías poner esos temas?
0: ¡Yo no lo puse!
5: No,
0: perdón, perdón, yo ni lo he puesto.
5: ¿Dónde se caga? ¿Sí? No, ¿quién te amiga? Mira,
0: aquí
5: con respeto. Y todos me miran. ¿Quién me
0: va
5: a mirar a mí?
0: Sí, y todos me miran.
5: Y soy un billete viejo. Ya. Somos como 15 ya, al tiro. Ya, chao, chao.
0: Oye, yo ni lo he puesto, ¿ah? ¿Eh? Esa canción es nada mía, hueso.
6: Con la tarde, así con cuna. Mira, te quiero hacer un reclamo. O sea, no, reclamo.
0: ¿Qué pasó?
6: Sino que. Algo que pasa todos los días aquí hasta ahora y en la mañana en los puelches, la servicentro Copec, hay gente que se mete a cargar combustible,
0: ¿ya?
6: Y no alcanza a entrar y queda en la calzada y corta el tránsito de allá para acá y de aquí para allá, de sur a norte, todos los días lo mismo. Y resulta que ahora mismo yo estoy parado aquí, hay una tremenda cola, wey, y no pasa gente ni para allá ni para acá por lo mismo, y no hay cómo ya hacer las cosas. Pues, el otro día hice el reclamo a Carabineros con todas las de la ley, no hicieron nada. Ahí están, por favor, si no puede caer un reclamito al dueño de la COPE o alguien, para que entienda la gente.
0: Hola, mi viejo. ¡Aló!
7: Hola, Magali, soy yo, tu admirador secreto. Puta, yo siempre te veo en el tisto igual, pues. Damos una oportunidad para invitarte, no sé, una casualita de pata. Yo siempre te veo cuando vos te meneás ahí con el tisto bailando. Yo digo, ¿cómo se meneará en el manguaco? Con respeto, sí, Magali, con respeto. Así que ya, pues pongamos fecha para que nos vamos a comer una cosita y quién sabe, te comí esta olla.
0: ¡Oye, oye, oye! ¡Oye! ¡Oye, oye!
8: Y para todos.
0: Oye, pero... Oye, ¿en serio me está...? Oye, ¿cómo le decís a la Magali? ¿Cómo le? Oye, oye, oye. No sé, oye.

0: está mi guachito Cuncuna? Espero que bien.
1: Hola, hola.
0: Saluda de aquí de Chillán Viejo, Antonieta Fuente. Y también pues esperando la víspera de San Juan, haciendo los machitunes.
1: Oiga, oiga amiga, de allá de Chillán Viejo, ¿y cuál prueba van a hacer hoy día en la noche? ¿Qué prueba van a hacer ustedes? Hoy día es la noche de San Juan, po. Por acá me escriben, yo voy a hacer la prueba del amor. ¿Cuál es esa, la prueba del amor? ¿Cuál es la prueba del amor?

0: Amansa, amansa, amansa, que llegaron las putrancas. Amansa, amansa, amansa, que llegaron las putrancas. Oiga, parientito, mi guaso lindo, 220468 para que se comunique con nosotros el día de hoy. Ya. Pariente, mira, tenemos la siguiente información desde la producción de la fiesta de los parientes, mi guaso. Todas las personas que reserven, porque eso es muy cierto. Me ha pasado que hay parientitos que por el trabajo llegan tarde y no alcanzan a llegar donde Manolete Lea a comprar son chapos. Y eso es verdad. Y me he pillado harto parientito que dice, puta guaso, a mí me sirve poder reservar mi entrada. 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
1: Voy a cantar esta canción yo de la higuera que tenía mi mamá. 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

0: ¿No se la sabían ustedes? El único que se la sabía era el león sordo. Entonces yo se la voy a enseñar a todos los que no se la saben. Cuando yo diga saltando, saltando, ustedes me dicen las breas te están colgando, ¿ya? ¿Estamos listos? A la una, dos, ya lo fuimos.
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1: 6 grados, 8 décimas.
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0: 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Oiga, mi parientito, mi guaso. Otra, ¿sabe qué? El hombre se equivocó de WhatsApp, señor. El WhatsApp no era nada para la radio, pues. La Magali, otra que se hizo famosa, la Magali. Oye, de verdad, déjate, va, pues. Ya me mandaron un mensaje por mi internet y me dijeron, ¿y ese mensaje? Y dije, ¿qué sé yo? Si es igual que mi tío Ramón, pues. ¡Ese es mi tío Ramón! 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Parientito, amigo mío, ¿sabe qué, mi guaso? 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Parientito, me voy con WhatsApp nomás por acá y ya nomás se lo fuera. Hola, Iván, ¿cómo estás? Mañana es el día muy importante, tengo que tener fe que todo saldrá bien y mi hijo...
1: Como en todo casa,
0: mi... Y mi hijo que está en el living ahora.
1: Invitado, le dieron ponche caliente, andaban tú cansado, llegaron muy caballero.
0: No era así, mucha.
1: Y después que se curaron, se pusieron muy cantores.
0: Mañana, entonces, mañana va a ser un buen día para usted, no se preocupe, de verdad. Tiene que pedirle a Dios nomás que le acompañe y le pueda ayudar en esos trámites que tiene que hacer, ¿sí? ¿Ya? Parientito 220468, oye, hoy día estamos saludando aquí en mi guayo a todas las personas que llegan por nombre. Mira, antes se me fue, pues yo me acordaba, pero se me fue el... Se me fue, pues, tantas cosas que uno también anda trayendo. Pero hoy día parece que, a ver, déjeme... No me pregunte por las bolas del tiempo, porque las bolas las tengo castigadas. Ando sin bola en estos momentos. Sí, porque en realidad no ha andado bien la cosa con las bolas, entonces... No, la última vez me dejaron las bolas feo, no. Las bolas me decían otra cosa y el tiempo salió con otro, entonces no... Creo que no, por eso tan castigal. Hoy día estamos saludando a todos los Marcial, po. Un abrazo grande para todos los Marcial que están en sintonía de la radio. Saludos para ti, Marcial, po. Marcial. Y ya no más guaso. 19.

0: Oye, se me haya secado la boca, ¿no? De verdad, estoy seco, ¿ah?
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0: ¿Qué hora es, cariñosa?
1: Son las 19 horas, 7 minutos.
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1: Oye, hablando de los amigos, me acordé. Bueno, vamos a saludar a la Jacqueline Paola. También a la viejecita que debe estar en sintonía.
0: Un saludo para ella, para la viejecita.
1: No le diga ya, ¿sí?
0: Creo que andaremos por ahí, ¿no?
1: ¿Cómo está, amiga Marixa?
0: Oh, es que estaba mal, oiga, estaba mal enferma, no sé, parece que el coludo quería llamar ahora a San Juan.
1: Hoy día la noche de San Juan, pues chica, ¿qué prueba le hay a hacerle hoy día?
0: Hoy yo haría la prueba del amor.
1: ¿La prueba del amor? Ya, tiene que pelarla.
0: No, que quiero ver la prueba
1: de... ¡Ya, niña!
0: Oiga, quiero pedirle un temita.
1: ¿Qué canción quiere escuchar?
0: ¿Usted que podría cantarme al oído?
1: Sí, pues ni un problema, yo está tamudo.
0: Ese temita que puso el otro día, que lo cantaba usted.
1: Oye, yo no le he contado a nadie, pero estoy sacando un tema nuevo porque en realidad uno como que tiene que comentar las cosas ahí nomás por la pura punta, como dice un amigo. El jefe una vez nos dijo, nosotros vamos a traer tecnología de punta aquí a la radio. Y ahí callamos el que lo quiera. Pues.
0: Ya.
1: Fue la pura punta nomás. Pues. Que todavía no estamos subiendo aquí en la escalera para arreglar la antena. Pues.
0: Yo soy la buena para subirme arriba al techo.
1: ¡Vieja Leno más!
0: Mire, así como ando con la pata chula.
1: ¿Qué le pasó?
0: No sé, oiga, si es una tendinitis la que tengo en la pierna o qué, pero camino y me siento.
1: Así
0: ando
1: mejera.
0: Todo el rato. Y no
1: tiene que cuidarse.
0: Los dolores, pues.
1: No, tiene que cuidarse. Sí, pues.
0: Entonces, si usted me hace una sanación a distancia...
1: ¡Ni un problema! ¡Extiende la pata, cabra! Desde este momento...
0: Eso es lo que menos me gusta tirar la pata porque...
1: No, te dije, estira la pata. ¡Estira las patas!
0: Oye, así no le recomiendo este dolor que tengo porque sabe que me llego a choyoncar del dolor.
1: Oh, tan la lecera, mi amor. Oh, no. Oiga, y si se echa una fregada con ajo y cebolla.
0: No sé, y Juanito, después las harto la pierna con crema, pero no pasa nada.
1: Ajo, cebolla y las pone a remojar 20 minutos en agua caliente.
0: ¿Ya? Y después con compresa.
1: Y exactamente, pues, y después un pañito húmedo. ¿Ya? Y ahí se los deja unos 20 minutos más. Bueno, uno o dos. ¿Se le quita el dolor o se le pone los pies más blancos? Porque el ajo y la cebolla mata hongo, bacteria, toda la...
0: Yo no lo tengo en los pies, lo tengo en la pantorrilla.
1: Ah, no, más complicado ahí.
0: Con el
1: muslo
0: y con la cadera para arriba.
1: ¡Chú!
0: ¿Me entiende o no me entiende?
1: No, hay que entrar a... No, hay que entrar a...
0: ¿Sabes?
1: Hay que echar la pica. ¿Se acuerda cuando uno antiguamente pescaban las frazadas y las agarraban a palo? Y te agarraba una pulvería porque meta palo con las frazadas. Algo así hay que hacerle a usted.
0: Claro, yo creo que una ¿cuánto me llamo? Una santiguada, creo que faltan.
1: Una romería.
0: Sí, con romero, con
1: todo. ¡Cuatro dólares! Ya, mi amigo, vamos a colocarle una cancioncita para que se le pasen los dólares también un poquito, ¿ya?
0: Que sea la cancioncita para bailarla aquí sentadita.
1: Ni un problema, vamos a buscarle esta canción que se llama Me Llamas, ¿esa es cierto? Me Llama.
0: Esa es.
1: Ya nomás. ¡Chao, Marisa! ¡Un abrazo! ¡Chao!
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3: Hola, está bien buena la música, siga igual. Ya todos los días lo escucho. Ahora ya me estoy integrando porque me consiguió el teléfono.
1: Mire qué bueno, salud, estaba tomando un poquito de agua. Disculpe. ¿Cómo se llama usted, amiga mía? Hola, Guaso con Cuna, soy de acá, de Camino a Pinto. Kilómetro 11. No digan nada más ustedes. Quédense callados, no anden. Ni una cuestión de decir, no. Ya, soy del kilómetro Camino a Pinto, kilómetro 11. Me estoy integrando a su sintonía. Muy buena la música. Saludo por su programa. Muchas gracias. Bienvenida a este humilde programa. Para cuando te emborraches.
4: Hola, hola, amigo Alexis. Que venga, buena tarde.
1: Bueno, amigo Rorro, ¿cómo estamos?
4: Ya falta poco para la inauguración. Falta poco.
1: Ah, qué bueno, amigo mío, para que me invite, po. Para que me invite a la inauguración, po. Sí, yo quiero.

Quiero ir allá a Central de Papito, los chiquillos van a inaugurar su local, así que evidentemente nosotros queremos estar presentes ahí, por mi guaso. ¡Parientito! Son las 19 horas.

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1: 5 grados, 7 décimas.
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0: 19:44.
1: Cari, quiero mandarle un saludo, un cariñoso saludo a mi prima Ingrid y a mi sobrina Valentina.
0: Mira, saludos para la Ingrid. ¡Hágala pedazo, mijita!
2: Yo conocí un pajarito.
0: Yo conocí un pajarito.
2: Cuando era moñito.
0: ¡Aló!
3: ¡Aló!
0: Sí, buenas tardes.
3: Buenas tardes.
0: ¿Con quién hablo?
3: Con la señora Bella Martínez.
0: ¿La señora Bella? ¿Cómo está la señora Bella?
3: Bien, soy de Chillán.
0: Oye, señora Bella, ¿qué es lo que hace para la noche en San Juan?
3: No, nada.
0: ¿No va a pelar la papa?
3: No, no voy a tirar la pata.
0: Oye, no, ¿va a pegar a rebencazo algún árbol?
3: No.
0: Oiga, ¿y usted tiene marido?
3: Sí.
0: Sáquelo para afuera y lo guasquea.
3: Pero dice... quiero hacer un saludo a mi hermano San Juan.
0: ¿Viste, no? Mañana. ¿Viste, no? Hoy día es, pues, hija, a las 12.
3: Ya, quiero hacer una canción.
0: Ya. Oye, San Juan, ¿cuánto?
3: Martínez.
0: Ya nomás, pues, saludo para tu hermano.
3: Es de Pinto.
0: Es de Pinto, ya, saludo para la comuna de Pinto, vaya. ¿Ya?
3: La señora Bella Martínez que le estaba...
0: ya, pues, señora Bella, que esté muy bien. Oye, yo me acuerdo que, verdad, que cuando uno pescaba, guasqueaba el árbol para que, porque no le daba fruto, po. Yo me acuerdo que una vez me guasquearon a mí, pues, po, guacho, porque no pasaba de curso, po. Y el primer semestre ya estaba rojo, puro rojo, po, 3,9, 3,4, 3,5, po. Déjate con esa pasada de San Juan que me dieron. Logré pasar de curso con esa guasquea que me dieron para San Juan. Guaso. 4-5 pasé. De promedio general. ¿A qué casino?

0: ¡Aló!
1: Buenas tardes.
0: Sí, buenas tardes.
1: ¿Cómo está usted, guapo?
0: Bien, ¿con quién hablo?
1: Silvia Sandoval.
0: ¿Con quién?
1: Silvia Sandoval.
0: ¿Cómo está, Silvia?
1: Aquí estoy conectándome al lado de la estufa.
0: Bien, me parece, Silvia. Oye, Silvia, ¿y hoy día qué es lo que va a hacer usted en la noche? ¿Va a hacer alguna prueba?
1: Mire, no hago esas pruebas, pero hice chilinito con mis telas y enguindado.
0: ¡Ah, miércoles! Oiga, ¿está preparada? ¿Y con quién lo va a compartir ahí?
1: Con mi pareja, que se llama Juan Toledo.
0: ¡Mira el Juan! ¡Mira el Juan! ¡Lo vas a mandar bien guasqueado después, Pancho! ¡Y después al patio miércoles con él!
1: Y después su porrazo.
0: ¡A ver si da fruto y del otro! Oye, ya, pues saludos, que pues chiquillo, páselo bien nomás esta noche, pues mis telas ya, y pues, chilenito, ¿cierto?
1: Sí, pues.
0: No, qué bueno, pues sí.
1: Cosas de creencia no creo mucho.
0: No, pues sí, uno tiene que creer. Sí, pues tiene que creer en uno más. Y bueno, y si el marido le porta mal, le pone guasca, ¿no? ¿Qué tanta cuesta?
1: No, sí, eso.
0: Lo amarras al lado del árbol y dale nomás, y a poto pelado, ¿o qué?
1: Limón, ahí lo voy a amarrar y lo voy a agarrar agua.
0: Dale, donde más le duele. Donde más le duele.
1: Sí.
0: Chao, chica.
2: Hola, hola, buenas tardes, ¿cómo están?
0: ¿Quién me guaso?
2: Necesito una musiquita y voy a colocarme los reales del valle.
0: ¿Y un problema, un
2: peritito? Francisco Olivares, de Chillán.
0: Mira mi guaso. Francisco Olivares, amigo mío, vamos a buscar algo de los reales, pues, ni un problema, tengo ningún problema yo.
3: Hola, buenas tardes, guachito Cuncuna, ¿me puede saludar a mí también? Que me llamo Juan Isabel.
0: Juan Isabel, Juan. Mira.
3: Gracias.
0: Juan
3: Isabel Herrera.
0: Juan Isabel. Ay, ay, ay, ay, ay. Hola, ¿me puedes saludar a mi hermana Jacqueline Quesada? ¿Ya? Que está de cumpleaños hoy. Fiel auditora de la radio, sobre todo fanática suya. Por favor, póngalo en temita, el que usted quiera. Y ya nomás, oye, si le sentamos una cuequita. ¡Y tu hermana! ¡Saludos para tu hermana Jacqueline Quesada! ¡Vele, vale, que está de cumpleaños! ¡Arriba las palmas! ¡Arriba los brazos! ¡Esto es un asalto! ¡Saludos! De parte de su hermana Ruth. ¡Saludos, Ruth! ¡Ya! ¡Pónele nomás mi WhatsApp!

0: Los Cuatro Vientos.
1: Mi guaso, nos vamos. Oye, quiero dejarlo invitado a Parentito porque vamos a bailar cueca, Parentito. Así es, amigo mío. Vamos a bailar cuequita, mi guaso. Para el sábado 4, Parientito. Vamos a chantarse buenas cuecas. Porque en realidad, bueno, y de hecho Chillán celebra 446 este fin de semana también con cuequita. Creo que estamos en la región de Ñuble, una de las regiones más lindas del país, ñor, y donde disfrutamos del folclore, pues. Y el folclore uno lo lleva por dentro, señor. Muchos dicen, no, ¿y cuánto falta para el 18? Yo creo que la cueca se vive todo el año, guayo. El folclore y la cueca se vive tan propio, tan personal. Así que yo personalmente, pues, soy un fanático también y amante de nuestro folclore y mejor dicho de la cueca chilena. Parientito, yo me voy, mi guayo. Pero...
2: Hola, hola. ¿Cómo está usted?
1: La señora María.
2: Tanto tiempo sin hablarle.
1: Sí, pues, si ni llama ahora.
2: Que tenga una bonita tarde. ¿Me podría mandar un saludito? Porque mi hijo se llama Juan.
1: Mira.
2: Y vamos a hacer la prueba de las lentejas.
1: Ni un problema.
3: Oye, viejo. Yo... Quiero dejar un saludo ahí para mi hermana, para mi sobrino, que están,
4: aquí presento,
3: están haciendo dulcecitos porque yo tenía antojo de dulce. Mi mamá siempre me hacía dulce para San Juan.
1: Mira, qué buena, chiquita.
3: Para la víspera. Ojo, hoy es víspera de San Juan. Hoy día es cuando se hacen las pruebas, pero nada, chiquillo. Dios sabe lo que hace, nomás crean en Dios, nomás no se pongan a jugar con el cole flecha. Así que, eso. Así que un saludo a todos los tocayos, a todos los Juanes. Yo soy Juan Guillermo. Saludo, Iván. Oye, te sale muy buena la canción, por eso queríamos escucharla, pero estaba esperando que saque el disco, po.
1: ¿Ah? Estoy en un...
3: Que saque el cassé.
1: Sí, que
3: el
1: saque
3: cassé.
1: Eso, el sí. Cassé.
3: El cassé.
1: Eso es lo que voy a sacar yo ahora.
3: El tema tenéis que sacar, de un lado tenéis que cantar y sí. En el otro lado pedir disculpas.
1: Oye, tengo un proyecto personal ahí bien íntimo. De hecho, estoy... Un día de esto voy a grabar acá mismo en los estudios de la radio. Y tengo unos temitas para grabar, Dios mediante, que se puede hacer, pues ahí evidentemente tendré que colocarlo en alguna radio. Mi guayo lindo, yo me voy, de verdad, un abrazo muy grande para cada uno de ustedes, Parientitos. Que los amigos que van rumbo a su casa, que lleguen bien a su hogar, que no les pase nada en el camino. Mañana nos vemos, si Dios quiere lo permite, amigo mío, en otro programa más. Señoras y señores. De su roto que manza leones. Tu guayo con cuno, un abrazo grande, chiquillo. Que estén muy bien. Un abrazo. Oye, es que está haciendo frío, bobo. Lo bueno es que, como vengo en bicicleta, uno pedalea un par de cuadras y se le calienta todo. Llegás calentito a la casa, guayo.

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0: ¿Qué hora es, cariñosa?
1: Son las 19 horas, 55 minutos.
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